0: Bueno, muy bien, parece Raquel.
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0: que... Reyes del Cuarteto.
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0: Bueno, ahora si viene Carlitos Tramín, si viene el barquito chiquitito. Está pronto, pronto, pronto en el muelle.
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0: Están los remos pronto y está. Bueno, es para Dona, ¿no? Algo grande para Susana Parodi de la ciudad de Míguez también.
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0: Le gusta esta, no, le gusta el tema. Este también le gusta.
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0: le gusta el barquito chiquitito y le gusta también.
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0: Tú que vives sola, pero ahora es Carlito Estramín por acá. Adelante, Carlito.
2: Bueno, buenas noches, Jorge Daniel, ¿qué tal? ¿Cómo le va? Creo que le va bien bárbaro, de cero. Principal de andar bien. Quiero saludar a. A Robert de Mina, la reina que había Rivedita, vamos a empezar por ahí. Y entonces voy a saludar a Luis Pereira, Fernando Morán, Júpiter Pereira, Washington Bermúdez, Pechuga. Y bueno, si no me olvido de alguno que me perdone, José de la Rosa, de ahí de Monte, Miguel, no sé dónde está metido este hombre, no sé, que se me perdió. Y bueno, si acaso me acuerdo de alguno, pues yo le mando un audio de vuelta. Más tarde. Muchas gracias a vos, Daniel. Algo de Maribú, sino de este hombre argentino. Cualquier tema de lo mismo. Todas las orquestas de cosas son buenas. Muchas gracias, porque Daniel, adelante siempre, como no para atrás, para adelante siga. ¡Ay, Dula Rodríguez! Por favor. Dula Rodríguez y su familia, por favor. Sí. De primera, Dula Rodríguez y su familia. Saludos grande, un abrazo grande para ellos. No me olvidaba de ellos, me parece. Ah, sí. Muchas gracias, Jorge Daniel. Saludos para ustedes. Y a la señora Susi también un saludo. Y todo lo que hace radio, pues no. Se me estira mucho el tema. Y a la reina que ha venido, sí, la saludé. La saludé, creo, a la reina, sí.

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0: Bueno, muy bien, llegó a destino el barco chiquitito. Bajaron a tierra los dos pasajeros, que es para dos. Y ahora tenemos a Malibu, ¿eh? Carlitos Tramín me estaba pidiendo algo de Malibu.
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0: Saludito grande a la reina del Camino Grita con tan solo una noche. Bien, como decía, a Susana Parudi de la Ciudad de Míguez. Saludo grande para Carlitos Martínez. Sé que está con la cantorita bajo la almohada. O arriba la mesalud, puede ser también. En la grata y linda compañía de mi música. Gracias Carlitos Martínez, que siempre colabora, siempre desde que arrancó esta radio. Incansablemente colaborando allí de la Ciudad de Míguez. Así que en cualquier momento paso por ahí, Carlito, después, más a fin de mes. No, para el mes que viene. Pasamos y te dejo unos numeritos. Beso grande, Carlitos Martínez, para tu hermana Blanquita, para Carmelito, para Nazaret, para su compañero y para Matius. Saludos grande, grande, grande, Carlitos Martínez. Por acá dice José Alba. Hola, buenas noches, espero que estén todos bien. Era para pedirte un tema de sonido Dazzer. Bueno, ningún problema, ninguna molestia. Un abrazo para todos, me dice José Alba, que quiere escuchar un temita del grupo Dazzer que canta el Pochito. Ya enseguida lo tengo por acá para compartir, ¿eh? ¿Cómo no? Que, mirá, ¿cómo fue la cosa? La historia de la música. JJ Borges arrancó con este grupo Dazzer tocando un tecladito chiquitito, eran los principios de él, apenas un pibe, y ahí grabaron varias canciones con el grupo Dazzer. Gracias, Josecito Alba, un beso grande para vos.

0: puedo hacer compartiendo la voz de Pochito.
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0: Me duele, me duele, me duele. Me estaban pidiendo por ahí algo de hacer, cómo no, con cariño. Mirá qué tema, de los duendes, como un regalo. No, esperando más comunicación, 098-218-496. Ahora vamos a hablar un poquito, si tengo el contacto con el gran baile allí en Casupá. ¿Quién está, bueno, al frente? El amigo Milton Yuri.
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0: Que fue el que me convocó para el día de mañana allí en el...

0: vamos a ver si, bueno, tengo el contacto con el amigo Milton Churi.
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0: Mañana baila Casupá, baila la gente de la zona, baila la gente de Tala, Castellano, San Ramón, Casupá, Frei Marcos.
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0: Con esta programación espectacular.
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0: Va a estar el Sultán de Toledo, el Pirata y su banda, cantando estas canciones mañana allí en Casupá.
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0: Vamos a ver si logro tener el contacto con el amigo Milton Churi.
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0: Para un poco dar un panorama para la noche que se aproxima mañana.

Bueno, ahora sí tengo la comunicación desde, bueno, de la ciudad de Tala, con el amigo Milton Churi, donde, bueno, le doy la buenas noches, la bienvenida acá a esta casa que es FM Universo, la 91.7. Milton, buenas noches, ¿cómo estamos por ahí? Hola. A ver, no me sale por acá, a ver qué está pasando. Hola. A ver, vamos a ver qué está pasando por acá. Hola. Ah, estaba. Ahora sí, puede ser. Para un poquito que ahora sí. A ver, Milton, hola. No, pará que me está saliendo por el altavoz, pará. A ver ahora, hola. Pará que voy. Mirá, va el Conti pasando por este momento por acá. El coche Conti va pasando, debe ser el Ariel. Debe ser el Ariel por acá. Pará que te voy a conectar mejor, Milton, porque debe ser acá que no está bien puesto el cablecito. Pará.

0: probamos ahí,
1: Milton. Hola.
0: Ahora sí.
1: Ahí va.
0: Buenas noches, Milton, ¿cómo estamos?
1: Buenas noches, Jorge, ¿cómo está? ¿Cómo estás vos? ¿Cómo está la audiencia?
0: Espectacular, como todas las noches, rodeado de solicitudes.
1: Pero buenísimo,
0: como tú
1: buenísimo.
0: Escuchar, recién pasó el chofer del coche Conti, no sé si sería Ariel, me parece.
1: Mandale un beso grande, vamos a mandarle un beso grande, debe ser Ariel, sin duda, que es el hombre cumbianchero.
0: Ah, sí. No sé qué coche es.
1: Es el cumbianchero de la empresa.
0: Debe ser la empresa que tú trabajas ahí, Milton.
1: Ahí va.
0: Milton, bueno, va viajando Ariel, así que va rumbeando para la ciudad de Tala, donde, bueno, mañana tenemos un gran baile ahí en Casupá. Bueno, que también está la elección de la reina, estará quienes habla por allí también. Y bueno, contame un poco cómo está la reserva, cómo va ese lugar, contame un poco sobre la movida para mañana.
1: Bueno, contento, Jorge, contento porque hay buen movimiento, hay buena expectativa y bueno, por fin se va a dar de que podamos estar juntos en un evento.
0: Cierto, sí.
1: Y vamos a estar también con la barra del Pirata, con la barra de la fase 2 y con toda la gente de la comisión de ADEPAC ahí en Casupá. Un lugar que está muy lindo, está muy prolijo, un ambiente muy familiar, muy bueno. Y bueno, tenemos las cartas echadas. Digo, vamos a ver qué pasa.
0: Sin duda, Milton, que mañana va a ser una noche linda también, agradable como para salir a bailar, porque la ruta también, otra de las cosas que las rutas están buenas para llegar a Casupá.
1: Sí, por
0: yo
1: suerte.
0: No, yo en lo personal no lo conozco el salón, pero lindo, es grande, amplio, ¿no?
1: Está bueno, no es muy grande, pero está prolijo y tiene, se puede decir que son dos pistas, porque es adentro y afuera, bajo techo.
0: Mirá.
1: Que está muy bueno, de comodidad está prolijo, amigo, a mí en lo personal me gusta. Y bueno, ya te digo, hay buena cantina, hay buena comida. Y bueno, está en manos de nosotros que hagamos un buen espectáculo, ¿no? Pero digo, pienso que está, ya te digo, estamos jugados.
0: Sin duda, Milton, que tenemos sabiduría, lo que, menos bueno, en esta oportunidad, junto los dos, junto a las bandas, obviamente, que también van a estar compartiendo la fase 2, muy bien, también muy divertida. El Pirata, bueno, ¿qué vamos a decir del Pirata? Porque donde quiera que va, hace bailar a todo el mundo.
1: Todo gurises conocidos y compañeros de los eventos y todo, digo que es todo barra que sabemos que hacen bailar, que hacen divertir a la gente. Y bueno, es la idea un poco pasar un rato lindo, ¿no?
0: Qué lindo, sí, muy lindo. Y muchas gracias también por confiar en mí, Milton. Debo agradecer también al Janito de allá de Soca, porque fue quien también me recomendó ante vos, y bueno, grande amigo y colega, ¿verdad?
1: Si vos supieras que estoy a menos de un metro de él.
0: ¿Ah, sí?
1: Sí.
0: Mira, ¿cómo? Entonces ahora vamos a charlar con él un poquito también, porque bueno, me gustaría.
1: Estamos compartiendo una cena con él y mañana tiene el gran debut musicalizando con Ricardo Tavares en el Social Club de Santa Rosa.
0: Mirá, felicitaciones para ese gran lugar donde va a ir con el maestro Ricardo Tavares, con Fabián.
1: Mañana bueno, está ahí con Fabián y con Ricardo, sí, si Dios quiere.
0: Bueno, que sea un éxito, que sea un éxito, entonces que sabemos que lo va a hacer, porque bueno, tiene un poder musical muy lindo para bailar a la gente.
1: No tiene problema ninguno, es un gran DJ y no tiene drama de ninguno. Janito es una persona muy querida.
0: Aparte de la animación también, que sé que la va a hacer, bueno, está Walter Martínez ahí, pero bueno.
1: Sí, está Walter también, sí, claro. Pero
0: che, Milton,
1: bueno.
0: Contame un poquito, ¿quién es, qué banda arranca y a qué hora arranca la primera banda?
1: El baile comienza a la hora 22. Uh-huh. Y la primera banda es Robert, el Pirata.
0: El Pirata
1: comienza porque la fase 2 está en Montevideo y después cierra a las 12 de la noche en Montevideo y vuelve y viene a Casupá. O sea que estaría cerrando la fase 2 y arrancando el Pirata.
0: O sea que estaría arrancando el Pirata, el arranque a la hora 22 y algo, un poco más tardito.
1: Ahí está.
0: Y después cierra la fase 2.
1: ¿Y los pasajes musicales de Jorge Daniel?
0: Sin duda, vamos a hacer bailar a todo el mundo, Milton ahí, que no va a quedar nadie sentado en la silla. También bueno, me preguntaban, Milton, Pues el precio de las entradas, no sé si tú lo querés decir o lo
1: no tengo problema ninguno en decirlo, cómo no. Los socios de la institución y las delegaciones pagan 300 pesos.
0: Bien barato.
1: Y los no socios pagan 400.
0: Espectacular, espectacular. Reserva de mesas gratis, entonces también a tu número, ¿verdad?
1: Ahí están. Sí. Y acordate del regalo de las dos entradas para la gente de tu programa ahí.
0: Bueno, mirá, justamente estaba esperando para comunicarme contigo para verificar y regalar las entradas antes que me vaya esta noche.
1: Sí, tranquilo.
0: Con el número de cédula ahí. ¿Qué te iba a decir? Otra cosita te iba a preguntar. Reserva de mesa, tu número celular 09.
1: No, escúchame. Las mesas no se reservan porque no se cobran.
0: Ah, no.
1: Las mesas las damos por orden de llegada y cada cual se sienta donde guste. No se cobra la mesa ni la silla, nada.
0: Bien.
1: Así que eso es por orden de llegada. El que quiera un buen lugar tiene que ir temprano.
0: Exactamente, muy bien. Así entonces ya queda, eso queda, digamos, bien acordado, claro, para que la gente vaya a la hora que quiera, temprano, va a agarrar el mejor lugar, va a agarrar, bueno, todo bien, todo así, ¿no?
1: Eso es así.
0: Bárbaro. Eso queda bien clarito entonces. Gracias, Milton, y bueno, no sé si algo más querés agregar, porque bueno, la gente de Miguel quería ir, la gente de Solís quería ir también, y bueno, la gente de Miguel es fácil.
1: Serán todos bienvenidos, ya te digo, tenemos todo puesto, creo que de parte nuestra, de parte tuya y de parte de las bandas, está todo puesto para que salga una noche linda, ¿no?
0: No le quepas duda que vamos a poner todo lo que nosotros sabemos. Porque,
1: el
0: bueno,
1: tema es que nos acompañe la gente, nada más.
0: Que lo acompañe nuestra gente de Minas también. Ahí se ve que hay gente de Montevideo que va a andar llegando también. A bailar, a conocer el lugar, ¿verdad?
1: Espectacular, buenísimo, serán todos bienvenidos.
0: Hay muchas micros que ya están todos preparadas para ir a bailar la gente de otros lugares, ¿verdad?
1: Buenísimo. La idea de la gente de otros lugares es que conozca un lugar diferente, ¿verdad?
0: Sí, sin duda, yo en lo personal, Milton ha estado dos o tres veces en Casupá, pero no lo conozco el salón.
1: No conocés el salón de Pascua, está perfecto. Arrancamos a estar muy mate tranquilos en Casupá.
0: Sin duda lo vamos a estar encontrando por ahí.
1: Espectacular.
0: Contigo y con la barra y con la comisión directiva. Así que un placer y un gusto de estar
1: sí,
0: por ahí.
1: Si Dios quiere, cómo no, igualmente para mí.
0: Gracias igualmente, Milton. A descansar ahora porque bueno, mañana está todo
1: a juntar energía para arrancar mañana temprano, si Dios quiere, con la terminar de arreglar el salón y bueno, a esperar a que se haga la hora.
0: Exactamente, gracias, Milton, y bueno,
1: un abrazo, Jorge.
0: Gracias, pasame con el Janito un poquito a ver qué dice el Janito.
1: Bueno, ahí te paso. Gracias, te mando un abrazo, un saludo para la audiencia, Milton. Y nos estamos viendo.
0: Nos vemos mañana y
1: nos vemos mañana si Dios quiere.
0: Por el contacto y la nota,
1: Te paso con Alejandro.
0: Gracias, Alejandro, para Alejandro.
2: Ya sé, Jorge, buenas noches, ¿cómo andás?
0: Buenas noches, en el aire de la 91.7 tengo al Janito, bueno, de la ciudad de Soca, que hoy no sé dónde anda, pero bueno, no vamos a decir dónde anda, pero simplemente vamos a decirle que, bueno, bienvenido, Janito, ¿cómo estamos?
2: No, se puede decir, si estamos en Palme Olmos, por acá comiendo un asadito con amigos, te manda saludo Arturo González, que está con nosotros, y mirá, están escuchando acá en vivo toda la barra.
0: Mirá, saludo grande de Arturo, el flaquito.
2: El flaquito Arturo, sí.
0: Salió grande la barra que Mari lo dejó ir.
2: No, Mari está con nosotros también.
0: Ah, yo me parecía, sí. No. que no podía faltar. Salió grande la barra en Palme Olmo, Alejandro, Janito. Y bueno, mañana felicitaciones primero que nada por ese debut ahí con el maestro y con Fabián Tavares ahí en Santa Rosa.
2: Sí, anduvimos hace tiempo que venimos trabajando y bueno, por problemas de agenda no nos podíamos arreglar y bueno, fijamos una fecha. Así que vamos a andar una vez por mes por allí, por Santa Rosa. O menos una vez por mes vamos a andar por Santa Rosa con toda la gran organización de la gente de Tavares, la conducción de Walter Martínez y grandes colegas y amigos que vamos a estar compartiendo escenario por allí.
0: Bueno, muchísimas felicitaciones para ti. Bueno, buen baile, buen desempeño musical por allí. Ya sabemos que sos un buen DJ y lo vas a hacer bailar a todo el público mañana a la noche allí en el Santa Rosa. Así que sí. Bueno, están de parabienes, che. Entonces están de asadito, están de...
2: Estamos de parabienes con truco de por medio y asado en la parrilla, así que estamos de parabienes toda la barra por acá.
0: Bueno, vamos a enviar un saludo a un amigo que tú conoces. que debe estar escuchando, ¿no? Ayer estaba escuchando.
2: Hoy también está escuchando.
0: El amigo Felisberto Fulini.
2: Es Feliberto, es sin ese, Feliberto.
0: Feliberto, Feliberto.
2: Ahí está.
0: Bueno, es un conocido tuyo, ¿no?
2: Porque sí, de me dio el apellido.
0: Qué malo que sos. Te dio el apellido.
2: No, mamá? No, mi papá siempre está escuchando, Gustavo también siempre está escuchando por allí, que mañana va a andar en el Club Abuelos de Parque del Plata, como DJ, mañana.
0: Mañana Gustavito va a estar ahí en Parque del Plata, sí.
2: Sí, anda por ahí.
0: Haciendo bailar. ¿Y tu mamá? ¿Cómo está tu mamá?
2: Bien, bien, por suerte, lo más bien, la vieja impecable. Llevándola como todo viejo, pero bien de bien, gracias a Dios.
0: Bueno, tú vas a llegar también a la edad que tienen ellos.
2: Esperemos llegar, eso es, esperemos llegar.
0: Esperemos que sí.
2: Oh, si seguimos con la gente así al rojo vivo va a ser difícil, pero bueno, vamos a intentarlo.
0: Vos venís viernes, sábado y domingo con los cables al rojo vivo, ¿eh?
2: Sí, esta semana arrancamos miércoles. Miércoles, jueves, viernes, sábado y domingo. No siendo hoy viernes, que fallamos, porque nos tomamos para tenemos tomar un descanso para estar con los amigos también. Claro. Pero arrancamos el miércoles en el Club Abuelos de Pando. Seguimos el jueves en una fiesta privada. Bueno, mañana tenemos dos fiestas. El domingo tenemos dos fiestas más. Así que estamos a full.
0: A full. Bueno, bienvenido. Entonces, mucho trabajo. Hacer lo que a uno le gusta, como en este caso, lo que a ti te gusta. Y que también te da rédito económico, que bueno, también viene bien para arrimar a la mesa algo más de dinero, digamos, ¿no?
2: Mucha suerte mañana por allá por Casupá, que el mejor de los éxitos, un salón que conocemos, ya hemos ido varias veces por allá, así que la calidez humana es espectacular, un lindo salón, llevan buenas bandas, así que no hay nada para que falle, va a salir todo espectacular.
0: Sin duda, Janito, que bueno, deseamos también que la gente concurra, que vaya, que bueno, conozca un lugar diferente, como decía Milton, y eso es muy importante también para que se sigan haciendo, bueno, distintos eventos ahí en ese lugar, que prosperen los eventos y que sigan adelante, como mañana la noche va a ser. Creo que va a ser un éxito, estoy seguro que va a ser un éxito, porque hay mucha gente que va a concurrir.
2: Sí, por supuesto, las veces que hemos ido ha sido lleno total, así que este no tiene por qué fallar, la gente va a concurrir. Tanto la gente local como la gente de los aledañas, que allí se acostumbra muchísimo la gente aledaña a visitar Casupá, así que estoy seguro que va a ser una gran fiesta.
0: Gracias, Janito, y bueno, sigan disfrutando de la cena. Al final nombramos a tu mamá, pero no nombramos el nombre de tu mamá.
2: Lilian.
0: Lilian.
2: Lilian, ahí está.
0: Bueno, beso grande para Lilian, tu mamá y la mamá de Gustavito, que están ahí en Soca escuchando la buena música. Anoche me pidieron un tema lamiguense. Estaban de comida también anoche allí en Soca.
2: Sí, me enteré, yo estaba invitado pero no podía ir tampoco.
0: Bueno, Janito, sigan con lo que están haciendo. No sé qué tienen de postre, pero bueno, algo tendrán, me imagino, ¿no?
2: Una caja de vino tinto es el postre.
0: ¡Pah! Bueno, mirá que hay una cosa,
2: Sí.
0: El que maneja no toma, ¿eh? Y es que
2: eso digo yo, pero yo como yo no manejo, no tengo problema.
0: Ah, bueno, entonces está. Podés tomar un par de vasos.
2: ¿Eh? Sí, estoy. Estoy libre.
0: Estás libre del volante.
2: Bueno, te mando un saludo a la audiencia, a toda la gente que anda por ahí, a toda la gente aledaña, a toda la gente que escucha, que no solo de Monte escucha, sabemos que escucha mucha gente de Solís, de Mataojo, de Minas, de los alrededores, así que un saludo grande para toda la audiencia.
0: Gracias, Janito, y muchas gracias también por cada grabación que tú haces para colaborar con FM Universo, que también lo vamos a decir públicamente, que la gente no conocía de repente, conoce tu voz, pero bueno, no, ahora, digamos, en esta charla, conversación, ya se va enterando de que Janito es el que ha grabado muchas colaboraciones acá de la radio. Que tengan una buena noche, Janito, que terminen bien. Y bueno, pues, saludo grande a todos los amigos que tengo por ahí en Empalme Olmos.
2: Un saludo por ahí, saludo a la audiencia, buen programa.
0: Igualmente, saludo para todos, gracias por la conversación y la charla. Chau, los reencontramos.

0: Bueno, muy bien, así estábamos charlando con Milton Churi por allá, que están en el Palme Olmo, y también con el Janito, con la barra de amigos. Están reunidos en una cena de amistad y de cariño, enlazada lo que es también a través de la música. Muchas gracias por la atención también que he tenido para ambos y para todos los amigos allí en Palme Olmo.
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0: Corazón ladrón, acá llega el Robert. El pirata y su banda,
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0: el sultán de Toledo con este corazón ladrón.

0: son ladrones, el pirata y su banda que mañana va a estar en Casupá. Espectacular el pirata. Ahora tengo, mirá, estaban escuchando así en la ciudad de Soca. Elisberto. El amigo Fulini, mayor, adelante, Fulini, adelante, adelante, buenas noches.
1: Garro acá, Feliberto, buenas noches. Escuchando el programa, mira si nos vamos a estar escuchando el programa. Ahora, el hijo también me puede. De repente sus amigos en el Palme Olmo no pueden ver tirado con un pedacito de asado acá para estos viejos, pobres, pobres viejos que están desnutridos. Pero está, la vamos llevando. Un abrazo para todos, saludos para la gente de Palme Olmo. Y a ti también por la atención que has tenido. Muchas gracias y adelante. Vamos a que, ya que está la amiguense también de fiesta, pasarnos un temita de ellos que nos gusta mucho. Dale, un abrazo, Jorge, que pase muy bien. Que se cuide Jano con el tomate. Dale, chau, chau.

0: Bueno, para otra oportunidad será, Felisberto. Que nos inviten también, yo voy, ¿eh? Ah, en otra comida estaremos ahí juntos. Yo te le paso a buscar a vos. Y ahí vamos y comemos algo. Acá tengo la amiguense. La amiguense, la voz de Urbano Uldemar. Nunca más me enamoraré. Un tema que pertenece a los príncipes de Uruguay.
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0: La buena música de la amiguense, los teclados, el Andercito.
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0: La música viva de la amiguense, porque toca 100% en vivo.
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0: Lindos temas, gracias Felisberto. Un saludo grande para vos y para tu señor.

0: así la amiguense. Este tema lo grabé en el Salón Porvenir. El instrumental melodía número 2 de la amiguense. ¿Cuánto hace que lo grabé? Hace años. Cumpleaños de la negrita, Rodríguez, un beso grande de la negrita. Un beso grande para Margot también. Para las amigas, ¿eh? Ahora tengo a la reina de Camino de Grita. Bienvenida, reina.
1: Buena y templada noche, Rey de la Cumbia, ¿cómo está? Bueno, está muy lindo el programa. Está linda la música que está pasando, acá estoy en sintonía, tomando mate, pegadita a la cantora, así que estoy sola acá mirando, escuchándote. Así que un gran saludo para todo lo que me ha saludado ahora. Bueno, un saludo para Dula, voy a saludar a alguno que sea. Un saludo para Dula, su papá, su mamá, para Romántica, para Susi, para Margot, para Robert Capitero, para Roberto Olivera, que también me saludó, a Clavito Estramín, para Luchita, para Delia, para mi familia, bueno, y para todos los conductores que han sus respectivos programas, bueno, incluyéndote a ti también, Rey, así que tengas un lindo programa como siempre, y metele cumbia nomás, Rey. Bueno, un gran abrazo para ti, para toda la audiencia en general, así que, y saludar a todos los que me saludan siempre, saludan todos los días y bueno, un gran saludo para todos. Bueno, chao, chao, buena noche para todos, buen fin de semana, para todos en general. Bueno, chao, chao.

0: linda noche alegre, lindo alegre el programa. Otra vez, como ya nos tenés acostumbradas.
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0: Beso grande para vos, Mirta. Beso grande para vos y para Fernandita. Con este bonito tema de Mogambo. Después se viene un temita lindo también romántico de la grande del interior, Ágata, para Fernandita con mucho cariño y amor.

El bailando amor de la grande del interior, Agatha. Bueno, ahora eso, los Duques de Rocha, quedará buena música para que sigan disfrutando y será hasta el próximo lunes. Estamos reencontrando nuevamente el lunes a partir de las horas 17. Monedita, que pasen lindo, que tengan un buen fin de. Gracias por la atención, un saludo grande a la gente, a los oyentes silenciosos, a la gente que está todavía conectada a través de la web, a través de fmuniversomontes.com.uy, la gente que está de comida, de asado, que ande transitando las rutas nacionales. Gracias a todos. Mañana posiblemente estará por acá Javier y Carmen suplementándome los sábados. Pase lindo, mañana estaremos por allá por Casupá con estas canciones bonitas, lindas, para que bailen, disfruten. Más la música del Pirata y su banda, más la música de la fase 2 allí en Casupá. Gracias Marcelo de la ciudad de Pando. Arriba, buen fin de semana, me dice Marcelito. Igualmente para vos, Marcelo. Gracias por estar ahí también en la ciudad industrial Pando. Bueno, resta decirle que tengan un buen fin de, que se levanten con un sí grandote, que para decir no hay tiempo, siempre con los pies en la tierra y la voz en el aire. Los reencontramos el lunes. ¿Quién estuvo con ustedes? De este lado, el rey de la cumbia, Jorge Anel, dice chau, chau, chau, chau. Nos reencontramos. Buenas noches.

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1: ¡Ya, gracias!
2: ¡Muy bien!
1: ¡Allá, tratar!

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0: Muy, pero muy buenos días para toda la audiencia. Buenos días, señor Jesús Priario.
1: Buen día, señor Aldo Barquín. ¿Cómo le va?
0: Pero la verdad, contentísimo. Estuve 6 días esperando que empezara, volviera el sábado de vuelta para irnos al programa número
1: 51, ¿verdad? 52, perdón.
0: 52. Sí, señor, 52.
1: De voces.
0: Hoy, espere, porque tenemos acá... Ay, sí, le sacamos ese efecto espantoso que tenía el
1: programa,
0: micrófono.
1: Programa 52 de Voces del Uruguay, historias que dejaron huellas.
0: Exactamente.
1: Y siguen dejando, porque está saliendo una camada linda de cantantes.
0: Se nos va conectando gente.
1: Sí, precioso, ¿no? Precioso. Bueno, estamos en Radio Universo, ¿verdad? Me toca a mí hoy, le voy a decir, porque lo tengo escrito acá.
0: Pero como ñoqui.
1: Radio Universo 91.7 FM. Pueblo Montes, Canelones, República Oriental del Uruguay, y que está ubicada en Avenida Centenario entre la calle 8 y Roberto Muñoz y Diagonal Liber Seren.
0: Diagonal 2, pero muy bien, ha hecho la tarea.
1: No, yo lo estoy siguiendo.
0: Bueno, programa número 52 ya, era
1: usted
0: tiempo.
1: Lo dice de memoria, pero yo si no leo. Bueno, y los teléfonos para comunicarse... son el 43 17 34 75 por llamada y el 098 218 496, que exhortamos que sean mensajes de texto o de voz, para poder comunicarse, dar una opinión, darnos algún dato sobre lo que estamos exponiendo. Y hoy se puede decir que es un buen día con todas las características, ¿verdad? Pasó de ser un deseo.
0: Es
1: un buen día, muy lindo día.
0: Bonito día,
1: sí,
0: la verdad.
1: Sí,
0: que
1: primaveral.
0: Ayer hasta mi perro se asustó porque de repente era un cantar de pájaros.
1: Ah, sí, sí, impresionante.
0: Tan impresionante que el perro miraba para arriba a los árboles y no podía creer esa orquesta que estaba sonando.
1: Sí, sí,
0: ahí,
1: sí,
0: ¿no?
1: Claro.
0: Y Estela me dice: mirá cómo se asustó Draco, está extasiado mirando los árboles. Y Estela abrió todas las ventanas para que entrara el canto de los pájaros. Y realmente era maravilloso.
1: No, usted tiene un fondo muy frondoso también ahí, muy lindo, muy especial para los pájaros, sí, ¿no?
0: Y ver a los perros disfrutar el sol, tirado
1: sí.
0: En el pasto, en el patio, por todos lados, ¿no? Ellos son muy inteligentes los animales,
1: sí.
0: Porque su instinto los guía muy bien.
1: Claro.
0: No se deja llevar por pensamientos tontos como nosotros.
1: Ahí
0: ¿no?
1: va, exactamente. No se contamina.
0: Exactamente, no se contamina. Bueno, programa número 52. Esta es la... Transmitimos por la frecuencia 91.7, como usted bien dijo. Esta es una emisora comunitaria, CXC 219, y estamos transmitiendo desde el estudio mayor de la FM Universo,
1: sí.
0: Isabelino Júpiter La Roca, conocido popularmente como Bachicha, que fue el hombre que armó el primer transmisor, ¿no?, de la FM Universo hace ya 25 años, y el primer estudio estuvo en su casa.
1: Qué hermosura, ¿eh?
0: ¿No? En su casa, en una parte de su taller, él brindó el espacio para que comenzara FM Universo.
1: ¿Qué le parece?
0: Y después, bueno, pasaron todas las cosas que pasaron, la gente que pasó, programas, todo, ¿no? Que
1: sí, sí, sí.
0: No vamos a enumerar. Pero...
1: y
0: Perdón que
1: pero
0: me...
1: Un cuarto de siglo no se cumple todos los días, ¿eh?
0: Sí, a mí me gustaría cumplir 25 años, le digo la verdad.
1: Sí, sí.
0: Pero sí, ya cumplí un par ya.
1: Bueno, está casi por triplicar dentro de poco.
0: Así que bueno. Vamos a arrancar entonces con Voces del Uruguay. Recordamos, para que la gente no se confunda.
1: Exacto.
0: Explíquele, por favor, Jesús, de qué se trata Voces del Uruguay. Y si usted me permite, después yo explico de qué se trata el programa que arranca a las 12.
1: Ahí está.
0: Que es Folclore de Acá a la Vuelta. Y que van a escuchar las mismas dos voces: la voz del señor Jesús Priario Sosa. ¿Jesús solo te llama?
1: Sí, sí.
0: Jesús Priario Sosa y Aldo Budulio Barquín Trillo. Adelante, Jesús.
1: Bueno, Voces del Uruguay, historias que dejaron huellas. Tratamos con el señor Aldo Barquín, como él dijo, de rescatar y sacar a la luz esas pequeñas raíces folclóricas que no llegaron de repente a ser un éxito comercial, no llegaron a conocerse nacionalmente o internacionalmente, ¿no? No han tenido esa suerte, pero que de una manera u otra fueron nutriendo a los cantantes que salieron después que ellos, ¿verdad? Digo, esa gente que cantaba en su pueblo, en su barrio, y ya se conformaba con eso. Digo, tenían su vida hecha ahí, se juntaban en una cantina, y bueno, algunas han quedado en la memoria de la gente, otras se han perdido, y tratamos de traer todas esas pequeñas anécdotas, que es lo que conforma todo nuestro folclore uruguayo, ¿verdad?
0: Yo creo que no se pierden en la zona o en el lugar.
1: Seguro.
0: Se pierden porque nunca, digamos, descollaron a nivel nacional, por
1: exacto.
0: Ahí, ¿no? Nunca
1: tuvieron
0: grandes éxitos, pero sí en nivel local. Como por ejemplo recordamos acá a Wilson Gorga y a Ramón Gilberto Lemos, que hicieron aquella famosa canción
1: Endulzando
0: de Remolachera,
1: Endulzando la patria. Hermoso que, tema que lo estoy castigando, pero...
0: Que muchos le dicen canción remolachera, por eso yo me confundí también.
1: Claro.
0: Endulzando la pata.
1: Porque viene el estribillo que dice, ¿no? Remolachero, remolachero, ¿no?
0: Claro, y cumple 50 años. Claro, los chicos, digamos, más jóvenes que nosotros, obviamente que tal vez ni vivieron la época de grandeza, digamos, de esplendor, de lo que era el ingenio azucarero que había en el pueblo, ¿no? Porque cerró en el año 88, ¿no? O sea que es difícil para muchos tener idea de lo que significaba.
1: Por eso, seguro, sí,
0: Pero bueno, esa canción cumple 50 años y vamos a ver qué homenaje se le va a hacer. ¿Y quién? O sea, de los veteranos, de Wilson Gorga nos acordamos todos.
1: Claro.
0: Bueno, yo no sé si Raúl Iriarte tocó con Wilson Gorga. Raúl
1: Vitamilio,
0: sí, estoy seguro que sí, que tocó, ¿no?
1: Sí,
0: era muy buen guitarrista.
1: Sí, cuando estuvieron los del pueblo acá, le comenté justo, ¿no?, a Vitamilio, digo, que él tuvo la suerte, dice, sí, pero era muy difícil acompañarlo porque era un hombre, tenía un estilo tipo Sirio Rodríguez Castillo. Digo, esa forma de tocar esos acordes medios atravesados, ¿no?, que uno dice, ¿dónde lo saca?, ¿no?, y queda bien.
0: Claro.
1: A uno se le hace un nudo en los dedos querer hacer eso, ¿vio? Y entonces digo, era un genio el hombre, la verdad que...
0: Sí, no vamos a hablar de técnicas de guitarra.
1: Claro,
0: ¿no?
1: Pero, sí.
0: Sí, la verdad que Wilson fue realmente espectacular.
1: Bueno, antes que Zita Rosa, antes que un montón de cantantes, yo le voy a traer este hombre que encontré, porque empecé a buscar por departamento, digo, vamos a ver qué hay en Flores, vamos a ver qué hay en Florida, y encontré a un señor llamado Alberto Moreno, cuyo nombre real era Benjamín Eleuterio Garagategui Casco. Él nació en Flores el 18 de abril de 1915 y falleció el 27 de julio de 1990 con 75 años, pero dejó un legado musical impresionante que creo que la audiencia va a estar de acuerdo conmigo. Canciones que yo escuchaba por la radio sin saber quién era el autor, y mi madre tarareaba alguno de esos estilos que ahora van a aparecer algunos por ahí. Y crecimos con esa voz, por suerte sonaba en las radios de Salto, de Paysandú. Don Alberto Moreno
0: era regional.
1: Era regional.
0: Como lo que queremos hacer nosotros.
1: Ahí está.
0: ¿No? Con el programa Folclore de Acá a la Vuelta.
1: Exactamente.
0: ¿No?
1: Y bueno, y empezó muy chiquito con la música. Ya cantaba a temprana edad, y a los 5 años, y existe un registro fotográfico en el que figura integrando uno de los circos itinerantes que recorrían el interior del país. Fíjese, un niño con 5 años ya cantando en un circo, ¿no?
0: O sea, eso no se ve, ¿no?
1: No.
0: Era como una mezcla de teatro ambulante.
1: Claro,
0: ¿no?
1: Sí.
0: Porque digamos que no eran circos que tuvieran leones, ni elefantes,
1: no,
0: ni cosas que se parecieran,
1: claro,
0: ¿no? Eran circos donde iban payasos, clowns,
1: sí,
0: malabaristas, cantantes, bailarines, ¿no es cierto? O sea, muchos de los cantantes folclóricos viejos recorrieron el país haciendo circo, o sea, así, claro, siendo parte integral, claro, de un circo. No era que hacían malabares.
1: No, por supuesto.
0: Cada, sí, cual, sí, en lo suyo.
1: Exactamente.
0: No sé si se me está escuchando bien, porque entre mi voz, que hoy está media.
1: Sí.
0: ¿No?
1: Bueno, dice, de muy joven recorrió con su canto fiestas privadas típicas del campo, como por ejemplo yerras, carneadas y cumpleaños.
0: La carnea.
1: Carneada, sí.
0: Ahí la va. Carnea.
1: Sí, en la mitad del país, para el norte le dicen carnea.

0: Participar en espectáculos de estilo de la época hasta que acceda a las primeras actuaciones en radios realizada por aquel entonces en vivo cuando accede a Radio Sarandí. Es lo que decimos nosotros. Una radio con una fonoplatea, ¿no? Donde actuaban en vivo los cantantes, era una cosa
1: claro.
0: Alguien le sugiere comenzar a utilizar el seudónimo de Alberto Moreno, por el cual fue reconocido en el medio artístico. Si quiere ponerle alguna musiquita para que vayan viendo, muchos van a recordar esa voz. Capaz que pero los más mayores.
1: No. Sacamos a los Zucará, que los tenemos de base ahí, sí. ¿No? Nuestra cortina, Maldición de Malinche, ¿y por qué será, no?
0: Y se acerca el 12 de octubre.
1: Sí, ¿no? ¿Y por qué será? Porque apostamos a las voces del Uruguay por un lado y al folclore de acá a la vuelta,
0: sí,
1: ¿no?
0: Sí, exactamente.
1: Y la Maldición de Malinche precisamente es darle más importancia al de afuera.
0: Sí.
1: ¿No? Que al de adentro. Vamos a escuchar entonces, a propuesta del señor Jesús Pilario Sosa, al señor Alberto Moreno haciendo Mi Tapera.

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0: Flor de voz tenía el hombre, ¿eh?
1: Flor de voz. Y aparentemente ahí se acompañaba con una guitarra. Pero después sigo. En las próximas canciones te va a ver que tiene un conjunto de guitarras impresionantes.
0: Ah, ¿sí? Ah. No, ahí se ve que estaba tocando él, sí, y le daba, sí, la bordona, no, con tutti, ¿no?
1: Gastaba las cuerdas el hombre.
0: Sí, acá tengo un mensaje, a ver, una querida amiga. Gladys Bautel, buen día, gente. Acá estamos. Otro sábado más, gracias a Dios y al universo. Gladys, querida, que tenemos otro sábado más.
1: Qué lindo.
0: Como digo yo, ¿no? Tenés un crédito de 24 horas. ¿Qué vas a hacer con todas esas horas? Aprovechalas, disfrutalas, sé feliz.
1: Claro.
0: A la persona que querés, decirle te quiero.
1: Exacto.
0: ¿No? A la persona que te gusta, que esté a tu lado, decirle me gusta compartir contigo. No esperen a mañana. El mañana es incierto. El pasado no se puede modificar. Hoy es el presente y hay que aprovecharlo. Querida Gladys, te mando un beso y gracias por estar ahí, permitirnos entrar a tu casa. Y tengo un mensajito.

0: también por allí de audio, señor Elvio Mesa, vamos a ver qué nos dice, bajámoslo a su cara.
1: Hola, buen día, soy Elvio Mesa, escúchame. Lo felicito a ustedes por el programa, que lo escuché el fin de semana, a veces lo escucho, pero el fin de semana lo escuché más. Me gustó, la verdad, muy lindo. Felicitaciones para los dos, para el Pulga, que también que estuvo cantando ahí. Justo no tenía internet para comunicarme. La verdad que tengan un día lindo y sigan con así como van, que me gusta el programa. Y muy lindo el programa del sábado.
0: Bueno, muchísimas gracias al señor Elvio Mesa.
2: Sí, lo vamos a anotar como este oyente, ¿verdad? Hay que empezar a fijar los oyentes para ver cuántos tenemos.
0: A fidelizarlo. Sí, va. La verdad que para nosotros fue un gustazo. Somos hincha a muerte los del pueblo. Y bueno, y el Pulga que sigue manteniendo esa voz impresionante, ¿no? Perdón que... Es mi teléfono que está, me olvidé silenciarlo, estaba sonando ahí. Son las admiradoras que me llaman. A ver si voy a ir al baile esta noche en el salón parroquial.
2: Ah, qué bien, qué bien.
0: Y bueno, y esta noche me toca torta.
2: Contéstele.
0: Esta noche me toca torta porque se festejan los cumpleaños de socios que cumplen el mes de septiembre.
2: Mire qué lindo.
0: Y yo soy socio, pago religiosamente mi mensualidad. Y me toca mi pedazo de
2: torta. Ah, va a tener que ir, sí.
0: El tema es que la torta generalmente la corta medio tardón.
2: Sí.
0: Y yo tengo vuelo de perdiz, ¿vio?
2: Cortito.
0: Cortito.
2: Y va a tener que robar un pedacito y se va.
0: ¿Qué va a hacer? Pero bueno, muchas gracias, Elvio Mesa, por tus conceptos. Bueno. Y como decimos, nosotros tratamos siempre humildemente de darle a la gente lo que vamos investigando.
2: Ahí está.
0: O sea, ahora acá el compañero está hablando de Alberto Moreno y él dice: descubrí un hombre de flores. De flores era, ¿no?
2: De flores, sí, señor.
0: De flores, no, por las dudas. A veces flores, Florida, uno se confunde. Y honestamente, yo no lo había escuchado nunca al señor Alberto Moreno. Ahora, es malo escuchar a alguien que ha dejado una huella, pues seguramente hay mucha gente de flores que ha sido influenciada,
2: claro,
0: por este hombre.
2: Por ese hombre, exactamente.
0: ¿No? Entonces, está bueno llevar o traer al presente una persona que
2: dejó
0: huellas, que hizo arte, sí, que hizo música, ¿no? Bien. Y en eso estamos.
2: Bueno, si quiere te regalarle otro temita a los oyentes.
0: Pero, ¿cómo no, señor? Vamos a escuchar al señor Alberto Moreno haciendo... Tristezas de mi viejo.

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0: Buenos días, Aldo. Buenos días, Jesús. Bueno, un saludo para ustedes, para sus esposas y para toda la gran familia de Universo, que por supuesto ya está prendidita. A todos, como siempre, el saludo para todos los colaboradores, a los compañeros de radio, a los oyentes silenciosos, que también son muchísimos. Y bueno, excelente descubrimiento el de Jesús con este señor Moreno. Excelente. Alberto Moreno, qué agilidad en la guitarra también. Qué linda interpretación, que está por otros intérpretes, pero una agilidad tremenda en la guitarra el hombre. Muy buen descubrimiento. Felicitaciones. Bueno, que tenga buen programa. Y cuando un ratito paso por ahí, ya les tocaré bocina si no voy muy compenetrada con lo que están hablando. Abrazo grande y bueno, sigan así. Muy lindo programa, muy lindo.
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2: Bueno, querida Susi, muchas gracias por, sí, por sí, tus conceptos. Es un investigador el señor Jesús Priario, realmente. Él es muy, muy del folclore y le gusta investigar y le gusta aprender, porque uno, pasan los años y uno piensa que dice, ya es tarde, a esta altura. Sin embargo, Jesús le gusta aprender, le gusta compartir, le gusta investigar. Y trae estos personajes de los cuales siempre uno no solamente admira y escucha, ¿no? Sino que aprende también. Porque recién hablábamos con Jesús y digo, digo, ¿cómo le pega la bordona a este gaucho? Le da como con bronca, ¿no es cierto? Pero son estilos.
3: Es una potencia, una fuerza, ¿no? Le imprime al instrumento que es impresionante. Digo, qué energía ese hombre.
2: Muy lindo. Y hay que ver que no son grabaciones nuevas, ¿no?
3: No, por supuesto.
2: Esta no sé de cuándo es, pero bueno, esta fue subida en el 2016.
3: Sí, no,
2: pero hace 10 años, pero él murió en 1990. Sí. O sea, Alberto Moreno ya hace 35 años que falleció. No son grabaciones nuevas. Que hoy la tecnología da por ahí otras posibilidades.
3: Claro.
2: Pero suena muy bien, suena muy bien.
3: Este hombre se radicó en Montevideo, donde comienza a participar en espectáculos de estilo de la época, hasta que accede a las primeras actuaciones después de Radio Sarandí en Radio Carve y El Espectador. Otras muchas radios de cuales brindó espectáculos también. Es lo que hablábamos, ¿no? Esas radios con
2: la fonoplatea de Radio Carve era impresionante, ¿no? Sí. Dicen que era la más grande, ¿no?
3: Sí, y acá viene los guitarristas que lo acompañaron artísticamente en su carrera. A ver si puedo hablar, ver por acá. Está Uruguay Zabaleta, Julio Fontela, Piso Aguilar, Mario Núñez, Jordi Olivera y López Alberto Larriera, Hilario Pérez y Ciro Pérez, entre otros. Fíjese,
2: sí.
3: Es lo que yo le decía, después va a mejorar mucho más los instrumentos al tener esos monstruos al lado, ¿no? Participó en la Cruzada Gaucha, como Benjamín Garategui, y a la siguiente cruzada, al año siguiente, como Alberto Moreno. Ya tenía el nombre artístico, ¿verdad?
2: Claro.
3: En la época de los más importantes de su carrera, recorrió Argentina con su guitarra y el sur de Brasil. Póngale otras.
2: Acabo de encontrar otro disco de él, ¿eh?
3: Sí, bien.
2: Sí, yo estaba ahí con ese disco que usted me había dicho, ¿no? Que un señor Gerardo Ruiz lo subió,
3: claro.
2: Porque también depende, nosotros también en la radio tenemos que agradecer a esa gente que sube a YouTube, esas grabaciones, ¿no? Esos recuerdos, esos long play, ¿no? Esos discos de vinilo viejo. Porque ahora el que yo encontré, por ejemplo, es un disco que se llama Así Canta un Oriental.
3: Mire.
2: Que es de 1975.
3: Ah.
2: 1975. Ya tiene
3: sí,
2: 50
3: sí.
2: años.
3: Y la mejoría tecnológica ya se va a notar ahí.
2: Claro. Y acá tiene 12 temas tiene acá, ¿no? El amigo Moreno. Lo que estoy mirando yo. Claro, a veces no se sube toda la información del disco, ¿no?
3: Claro.
2: De quienes lo acompañaban, todo ese tipo
3: exacto,
2: de cosas.
3: Exacto.
2: Pero bueno, damos gracias igual a que estos registros.
3: Alguien lo subió.
2: Sí, exacto, que no se pierdan. Con Jesús hemos buscado, hemos encontrado referencias de gente que después buscábamos en YouTube, en las plataformas, y no encontrábamos nada de música de ellos.
3: Sí, nosotros también tenemos que aprender a subir eso, ¿verdad? Cuando nos gusta un actor, un cantante, lo que sea, y subir la información, ¿no?
2: Inclusive encontramos también algunos autores que la familia bloquearon,
3: sí, sí,
2: y prohibieron,
3: exacto,
2: subir los registros de, sí, ellos. Una, me parece un tema complicado, ¿no? Yo, sí, no me meto en la vida de cada uno, pero...
3: Pero privar al público, ¿no?
2: Privar al público y, digamos, ayudar a sepultar en el olvido a ese artista,
3: claro,
2: no es cosa buena.
3: No es cosa buena, ¿no? Bueno, como le decía, a mí me gustaría aprender a subir a YouTube esos temas y todo. Y para eso estoy estudiando, ¿sabes? Sigo estudiando. Estoy yendo al Centro de Estudios Estratégicos de Canelones y estoy haciendo el curso de computación básica. Quería resaltar eso porque tenemos unos cuantos compañeros acá en...
2: Pero eso lo está haciendo acá en el Centro Cultural de Monte.
3: Centro Cultural de Monte.
2: Señor. Como dijo el Centro Estratégico.
3: De Estudios de Canelones, y bueno, claro, y abarca a todos los municipios, creo.
2: Perdón la ignorancia.
3: No, le explico. Yo no me expliqué bien. Andan tres profesores, y no me quiero olvidar, el señor Ignacio Rodríguez.
2: El Nacho.
3: El Nacho popular. Que nos compró con su simpatía y su cancha para poner a unos viejos en natividad con esta cantidad de teclas raras y que control y Z y busque la arroba y todas esas cosas que nos enredamos, pero él lo toma, nos dice con una gracia que nos hace gustar el curso. La verdad que estamos aprendiendo muchísimo. Ignacio, Claudia y Lucrecia son unas personas excelentes y andan con esas mochilas cargando las laptops para todos lados, de centro de Miguel. Vienen de Migues para acá, todos cargando con esos bolsos, esas valijas, con las herramientas tecnológicas para enseñarnos y matarnos el burro. Y bueno, espero, digo, algún día poder también subir algunas canciones, ¿no? De la gente que me gusta para ayudar a mantener vivo, como usted dice, el legado de la gente, que no enterrarlos en el olvido, ¿no?
2: Sí, estará bueno, eso será muy interesante, todo lo que también el Centro Cultural está brindando. Programas pasados hablábamos de las inscripciones que estaban abiertas en la escuela, sí, número 67, sí, República, sí, del Paraguay, de nuestro, sí, pueblo, señor. Y que las inscripciones se realizan
3: por internet.
2: Por internet.
3: Claro.
2: ¿No? Cuando uno va a cruzar la frontera, la declaración jurada se hace vía internet. Uno tiene que, wow, llegar con la declaración jurada vía internet. No. Entonces, ¿qué pasa con la gente? Yo tuve la suerte, siempre lo digo, ¿no? Siempre tuve la suerte de que por culpa de mi hijo más chico yo empecé a aprender computación. En aquel entonces no existía Windows, claro. Después tuve la suerte de entrar en una empresa donde tenía que manejar mi computadora, que era, aparte de ser PC, era terminal del centro de cómputo de la empresa. Y ahí nos iban, digamos, aggiornando con cada modificación que, claro, se producía, con cada Windows nuevo que aparecía. Imagínense que estamos en el Windows 11, y yo empecé con el primero, que era el XP, sí, era, sí, el más sencillo, el más básico. Anteriormente a eso todo era en inglés, no había en español. Pero entonces, claro, hubo gente que por su trabajo, por su tarea, no manejó internet. Entonces ahora se encuentran con que son analfabetos.
3: Sí, tecnológico.
2: Tecnológico.
3: Me nombro en ese caso. Claro. La verdad que por más que Beatriz pobre hacía el intento de meterme, yo me negaba. Hasta que ahora vi que no era tan difícil. Digo, también a veces uno precisa otra mirada, ¿no? Digo, y ya le digo, quiero resaltar la simpatía y la paciencia de los profesores, los tres profesores que tenemos.
2: De lidiar con los veteranos.
3: Lidiar con los veteranos y la falta de memoria, porque estudiamos ahora y la clase que viene dentro de una semana ya tienen que repetirnos todo de nuevo, hacernos reenganchar, pero ya estamos aprendiendo a mandar cartas por internet, a sacar recibos, todas esas cosas, que es importantísimo para la época, ¿verdad?
2: Por supuesto, por supuesto.
3: Bueno, usted me nombró la escuelita y yo, a mí me gustaría repetir, ¿no? Que hasta hasta el octubre era...
2: Las inscripciones de la escuela.
3: Sí, las inscripciones de la escuela. Primer año, inicial, 3 años, 4, 5 y primer año.
2: De cualquier forma, de cualquier forma, les recordamos que aquellas personas que no sepan cómo acceder a internet, que
3: pueden pasar por la escuela.
2: Exacto,
3: pueden pasar. Y allí le van a indicar cómo hacerlo, y si no, pueden llamar al 4317-5034 o al 092-017216.
2: Perfecto.
3: Que no se queden, que anoten a los niños, que participen.
2: Permítame que se me escapó el teléfono acá. Acá tengo otra lucecita verde, dijera Susi, ¿no?
3: Muy bien.
2: Ah, amaneció temprano el amigo José Parodi, el Chito.
3: Ajá.
2: Ah, debe estar masajeándose las piernas, Chito.
3: Y sí, ¿no? ¿Habrá bailado?
2: No, para esta noche.
3: Ah, para esta noche, porque es
2: claro, hoy. Es como los ciclistas cuando van a correr, que se preparan los músculos. Sí, masajean. Dice Chito, buenos días. Al fin un día de sol. Han aparecido días de sol, sí, no seas malo.
3: Un poquito.
2: Precioso sábado. Feliz primavera. Lindo programa, Voces del Uruguay, Aldo y Jesús en el dial, Chito y Manchita del Barrio Nuevo. ¿Eso que los pájaros cantan? Por la primavera. Dicen ustedes, mis abuelos me decían que eran también por los piojillos en el nido. Ah, mirá vos.
3: Para correrlos.
2: Que se ponen como locos los piojitos.
3: Sí.
2: Calienta el sol y pican. Me estoy cuidando para esta noche, ¿vio?
3: Me estoy cuidando para
2: esta noche, mover el bote, Dios quiere, el salón parroquial. Saluditos para ustedes que me conocen y para toda la audiencia del amigo José Parodi, el Chito.
3: Muchísimas gracias y saludo a Manchita.
2: También. Y acá tenemos otro mensajito, ¿eh?
0: Hola, Aldo y Jesús. Me estoy enterando en este momento por ustedes que hay 3 personas que están dando un curso de computación, no sé si será lo más elemental. En este momento, qué lástima que yo en ningún momento sentí que le dieran difusión en la radio, como dije el otro día. Se ve que el vocero de la junta local se ha olvidado de determinadas cosas, porque para eso está siempre, se dijo desde el primer momento que... se iba a encargar de pasar todas las novedades de la Casa de la Cultura en la radio de Monte. Yo recién me estoy enterando por ustedes de que que hay un curso de computación o alguien que está enseñando lo básico de computación. No lo puedo creer, y yo perdiéndome todo eso. Aunque sea para escuchar. A mí que me encanta.
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2: No fue a propósito, Susi, que salió eso por temor a lo ignorado, justo de maldición, claro, de Malinche. Susi, nunca es tarde.
3: Nunca es tarde.
2: Nunca es tarde. Siempre se dice a buen tiempo, ¿no? ¿Viste? Claro, cuando dice, llegué tarde, a buen tiempo. Nunca es tarde, Susi. Vamos para adelante. Mira, ¿hace cuánto? Hace dos años, mi amiga Teresa Andrade de Banrel, ella terminó su bachillerato, rindió el inglés, o sea, se recibió de bachiller y se dio el gusto de hacerlo.
3: Claro, por supuesto, ¿no? ¿Por qué no?
2: Y es mucho más vieja que yo, ¿eh?
3: Sí.
2: te mando un beso, Teresita, si estás por ahí escuchando. La querida negra. Fuimos compañeros del liceo.
3: Qué lindo.
2: Sí. Y ella no había podido terminar. Y dijo, yo lo quiero terminar.
3: Claro. Y se dio el gusto.
2: Y se dio el gusto de terminarlo.
3: Qué lindo, ¿eh?
2: Conocido casos de gente que se recibió de abogado a los 70 y pico de años.
3: Sí, ¿no? Es verdad.
2: Ingenieros a los 60 y pico de años.
3: Claro.
2: Pudieron terminar sus estudios. A veces la vida... no nos da posibilidades cuando nosotros pensamos que sería el tiempo ideal.
3: Claro.
2: Pero en algún momento llega, y si sabemos aprovechar que pasa el tren, nos subimos y ya está.
3: No, y se puede arrimar, al centro, y si no es este año, el año que viene también va a estar, pienso, ¿no?
2: Claro, el tema es que si hay cupo de alumnos, claro, ¿no? siempre se consiguen los profesores. Imagínense que ahora están viniendo tres personas, ¿no?
3: Claro.
2: Para los conocimientos básicos.
3: Por supuesto, ¿no? Que hacen toda una recorrida. Ellos vienen ya de otros centros, ¿verdad? Sí, sí. Hacen varios centros en el día. Digo, están muy bien, están muy dedicados a la enseñanza de esa parte, ¿no? De nuestra vida que nos hace mucha falta. La tecnología nos ha pasado por arriba.
2: Sí.
3: Como decía Aldo, digo, de repente por falta de tiempo, porque uno si trabaja un horario muy extenso y más los viajes y todo, llega a la casa a la noche, no tiene ganas de ir a un centro a estudiar. Pero en este caso, que ya estamos más...
2: Con mis hermanos tenemos un grupo en WhatsApp, ¿no?
3: Sí.
2: Y hoy uno de mis hermanos dice, che, ¿quién cambió la privacidad del grupo, la privacidad avanzada? Y yo me quedé de cara y digo, ¿qué es la privacidad avanzada? ¿En qué influye eso en nuestro grupo? Honestamente, no me da vergüenza. Sé que me voy a morir claro, ignorando más de lo que aprendí
3: supuesto,
2: en la vida, ¿no?
3: Pero esa es parte de la vida.
2: Y no sé, porque yo sé que hay grupos privados en WhatsApp, los cuales no ingresa nadie,
3: claro,
2: como el nuestro, que es un grupo de hermanos,
3: sí,
2: nada más.
3: Sí, sí,
2: ¿no?
3: Sí.
2: Pero la verdad, yo no sé, todavía no me han explicado bien en qué consiste la privacidad avanzada. Tengo Patria y Tradición de 1979. Perdón, este es todo un disco.
3: Ajá.
2: Ah, perdón, casi mandaba todo un disco. Bueno, pero podemos escuchar un tema si usted quiere.
3: ¿Cómo no?
2: O sea que me encontré otro disco,
3: otro
2: más
3: material
2: de Alberto, otro material de Alberto Moreno. Mire usted, el primer tema que aparece acá,
3: sí,
2: es El Cisne. Este disco es de 1979, más acá todavía.
3: Uh-huh.
2: Y los autores son Julio Herrera y Resig, Sheriff y Alberto Moreno.
3: ¿Qué le parece?
2: No tenés autores tampoco, ¿no? Podemos escuchar ese tema hasta que, digamos, empiece el otro y lo cortamos.
3: Y sí.
2: ¿Está?
3: Muy bien.

0: Sí, pido disculpas porque se me metió el querido Jorge Cafrune allí. Se me mezcló, pero bueno.
1: Bueno, el hombre era guapo también.

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0: Bien, desde nuestra ignorancia, supongo que es un poema El Cisne de Julio Rey Resig,
1: claro,
0: que el señor Alberto Moreno y Sheriff musicalizaron y Alberto Moreno lo interpretó, ¿no?
1: Claro, sí, sí, por supuesto.
0: Y no es fácil musicalizar un poema, ¿no?
1: Sí, y más que los poetas del centenario, como dicen, eran complicados, ¿eh?
0: Era complicado, digamos, el español,
1: sí,
0: ¿no? Ya rayando con un castellano,
1: claro,
0: ¿no?
1: Claro.
0: Con un castellano medio antiguo, que no es lo mismo, ¿no?
1: Por supuesto.
0: Está castellano antiguo, ahí pasó Susi tocando bocina.
1: Bueno,
0: va para la peluquería.
1: Bueno, le mandamos un saludo.
0: Hacerse las manos, los pies.
1: Muy bien. Ah, sí, sí, hay que arreglarse.
0: Y bueno. Ya me perdí por hablar de la Susi, me perdí en
1: que no era fácil y el hombre lo interpretó magistralmente, ¿no?
0: La claro, verdad. Sí, sí, sí.
1: Y
0: sí.
1: A mí me da mucho gusto encontrar estos personajes así, digo, que con una calidad musical tremenda y que estaban como usted dice, enterrados en el olvido, ¿no?
0: Sí, porque no sé, enterrados en el olvido para nosotros,
1: claro,
0: por lo menos, ¿no?
1: Sí.
0: Porque tal vez alguien que esté escuchando diga, pero ¿cómo estos burros no conocían a Alberto Moreno?
1: Claro, seguro, pero ¿no? Capaz que en su emisora lo pasan, ¿no?
0: Claro, o póngale a alguien de Flores.
1: Claro.
0: Alguien de Flores que pueda escuchar este programa por internet, porque por antena no vamos a llegar.
1: Claro.
0: Y diga, pero ¿y esta gente de dónde salió?
1: No, por supuesto. No, yo me refería a la difusión que no tiene ahora.
0: Y no. Claro. Tenemos muchos artistas olvidados.
1: Sí.
0: Lamentablemente.
1: Bueno, don Moreno, en su actividad privada, se radicó en Montevideo y comenzó como obrero de ANCAP en el barrio La Teja. Y posteriormente trabajó como funcionario administrativo. O sea, con eso, dice, tuvo 4 hijos: Benjamín, Alberto, Daniel, Carlos Ernesto y Marta Lilian, siendo los 3 últimos frutos de su matrimonio con Genoveva Pérez. Y por ahí está la biografía de don Moreno, así que le podemos poner algunas canciones más, si usted
0: pero
1: quiere.
0: Pero cómo no, mire, justamente la canción esta que tengo acá, de Alberto Moreno, se llama Hacia el Olvido.
1: Wow.
0: Qué fuerte, ¿no?
1: Qué fuerte, y nosotros combatiendo el olvido.
0: Claro, acá. Combatiendo el olvido. Claro está que como dice Susi, ¿no? Como decía Susi en una charla que tuvimos, que es difícil pasar toda la música que existe, es difícil escuchar toda la música que existe, ¿no? Pero bueno, aportamos el granito de arena.
1: Claro, ¿no? Porque si por comodidad seguimos escuchando los mismos temas de que están en boga, no salimos del círculo.
0: Vio que la moda es moda y la moda no incomoda, dice,
1: sí,
0: ¿no?
1: Sí, sí.
0: Pero no hay que dejar de reconocer. Ayer estaba escuchando unos comentarios de unos folcloristas argentinos y decía que en algún momento Mercedes Sosa dijo: va a llegar un momento en que los géneros van a desaparecer.
1: Claro.
0: Va a ser música. Porque se hablaba, bueno, de la influencia del rap, del rock, de la milonga norteña, la milonga surera, la samba del norte, la samba del sur, la chacarera, el chamamé, el carnavalito. Y hablábamos la otra vez de fusiones.
1: Claro.
0: Musicales, ¿no? Y dice que Mercedes Sosa dijo esto: en algún momento los géneros van a desaparecer.
1: Y los músicos también. Hoy hablábamos. Y los músicos también.
0: Bueno, eso tenemos que tratar en hoy. Yo invito a toda la gente que hace radio a no pasar producciones generadas por la inteligencia artificial.
1: Eso justamente. Mientras tomábamos unos mates con Bea, lo hice escuchar una de las canciones de Moreno. Digo, mirá lo que llevo hoy, a ver si te gusta, para compartir con ella, ¿no? Digo, mientras tomábamos unos mates.
0: Sí.
1: Y le decía, digo, fíjate la pericia de los guitarristas y la voz de este hombre educada, ¿no? Dedicada a cantar. Digo, cosa que ahora está todo el mundo usando la inteligencia artificial.
0: Sí, ayer yo estaba en mi escritorio trabajando y Estela en el living con la pantalla poniendo YouTube y de repente yo escucho y le pego el grito: eso es inteligencia artificial, sacá eso, le digo.
1: Claro.
0: O sea, si decimos, bueno, se están matando los músicos porque mucha gente discrepa, ¿no? Yo canto con pista. Vos sabés que yo canto con pista.
1: Sí, sí, sí.
0: Canto con guitarra, ¿no? Tocamos la guitarra contigo, Jesús, y cantamos los dos juntos también.
1: Pero canta, ¿eh? Canta, no sea, no le hace a una máquina, claro, que cante, pero por usted. Digamos,
0: al usar pistas, claro, pistas que pagué, obviamente,
1: por supuesto,
0: a
1: sí,
0: músico,
1: sí,
0: o a una empresa que le pagó a los músicos, claro, para grabar.
1: Por supuesto.
0: Un músico, un guitarrista muy bueno, conocido, con el cual yo no pude afianzarme, no, para cantar tangos con él, porque él tiene un estilo que no iba con el mío.
1: Sí, sí, sí.
0: Ensayamos unas cuantas veces en su casa. Y él me decía, yo no grabo pistas. Y no las grabo, ¿sabes por qué? Porque me pagás una vez y no me pagás nunca más.
1: Claro, tenía razón.
0: Tenía razón. Era su forma de ser, ¿no?
1: Pero yo le decía, hice una reflexión ahí con Beatriz, digo, qué triste que el ser humano ya no pique las verduras para cocinarse porque tiene la maquinita esa que le pica todo, ¿no?
0: O la compra picada congelada.
1: O congelada, y ya la pone al microondas, no prende un fuego para cocinarse. Y ahora que no se haga las canciones, que se sienta a escuchar algo que mandó reproducir por una máquina. Es triste. ¿Dónde está la cultura del hombre?
0: Yo el otro día estaba con un amigo allí mirando unos temas y bajando unos temas. Que me había solicitado el de cumbia. Uh-huh. Y le digo, mirá lo que encontré, cualquier cantidad de música de cumbias viejas para recordar, claro, para que no mueran en el olvido, y era todo inteligencia artificial.
1: Wow.
0: O
1: qué
0: sea,
1: qué pena.
0: No era malo el sonido, no era mala la edición. Pero te dabas cuenta que no era música natural.
1: Claro.
0: Te das cuenta. Como cuando escuchás a veces esas pistas de karaoke que están hechas con sintetizadores de sonido, ¿no?
1: Sí, sí.
0: Y uno se da cuenta que no es bandoneón, no es piano, no es acordeón.
1: Sí, es un ruido. Un ruido extraño.
0: Sí, es un sonido extraño.
1: Sí, claro.
0: Que el que tiene el oído más o menos afilado, si no se da cuenta que es, digamos, generado así, con sintetizadores, por lo menos así, qué raro que suena esto, qué
1: claro,
0: feo.
1: Claro.
0: ¿No? Pero bueno. Alberto Cruz, Hacia el Olvido, ¿escuchamos?
1: Sí.
0: Allá va entonces.

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0: Bueno, continuamos entonces con vos. ¿Usted estaba distraído ahí chateando con alguna chiquilina, no?
1: No, no, estaba buscando una información justamente para apoyarlo acá en su...
0: Ah, bien, bien, bien. Muchas gracias, entonces.
1: En su parte ahí de típica, ¿no? ¿De típica yo? Uruguaya.
0: Sí, orquestas de tango uruguaya.
1: Muy bien.
0: Tenemos un mensaje acá, dice: hola, ¿cómo están? Perdón, voy a impostar un poco. Hola, ¿cómo están? Soy Pinocho, primo de Dantis. Muy bueno el programa. Fuerte abrazo para ustedes, que lo hacen muy bien. Gracias, Pinocho. No sé qué, cuál de los primos de Dantis, pero seguro sí. Que hemos compartido algún asadillo, claro, por ahí en lo de querido Dantis Rossi.
1: Muy bien, muchísimas gracias. Y nos alegramos que les guste el programa, ¿verdad?
0: Sí, sí. Exactamente, y que nos permita Dantis ingresar a su casa, ¿no?
1: Sí, cómo no.
0: Y escuchar nuestra propuesta. Una de tantas que puede gustar o no, como decimos siempre. Claro. Y todos son dueños de mover el dial, ¿no? Y sí, escuchar otra radio. Sí, sí. O sea, así como recibí felicitaciones, un señor el otro día me hizo una crítica que a mí no me gustó, y le digo sí, totalmente aceptado, tomado nota. Digo, pero mira que tú podés cambiar de radio, podés escuchar Radio Sarandí, FM Disney, CW53, Radio La Valleja Mina, de la misma forma que hoy. Antes nosotros teníamos 4 canales de televisión que empezaron a transmitir a las 5 de la tarde, ¿no?
1: Claro.
0: Hoy, por ejemplo, mucha gente usa cable y tiene 745 canales. Entonces, si no te gusta lo que estás viendo, cambialo. Es sencillo.
1: Sí,
0: ¿no?
1: Sí.
0: Y si no, vení, golpea la mesa, pedí la volada y hacete un programa vos de radio. Es sencillo.
1: Claro. Lo agarró con el recaudo medio ladeado, ¿no?
0: No, sí, sí, con la cincha muy floja me agarró.
1: A la pucha.
0: No, no, no. Si me apoyaba en cualquiera de los dos estribos, daba vuelta a campana. No, pero la... a ver, nosotros siempre decimos que aceptamos que la gente mande colaboraciones.
1: Por supuesto,
0: que
1: sí,
0: hable,
1: sí.
0: Por ejemplo, si alguien conocía a Alberto Moreno o su discografía, pueden mandar una colaboración,
1: claro.
0: ¿No es cierto? Al respecto. Lo mismo que cuando empecemos luego a las 12, Folclore de Acá a la Vuelta.
1: De Acá a la Vuelta,
0: ¿no?
1: Exactamente.
0: Que siempre digo, invitamos. No hace falta que sean profesionales de folclore.
1: Por supuesto.
0: Porque que sean medios atrevidos como Jesús y como yo.
1: Ahí está.
0: ¿No?
1: Que se animen a rascar la guitarra y
0: a
1: cantar.
0: Y a cantar. Y si no, los acompañamos. Y si no, le ponemos pistas, lo que sea.
1: Sí, sí,
0: ¿no?
1: Sí.
0: Pero digamos, lo bueno es mantener esa tradición, ¿no? Esa
1: claro.
0: Esencia de folclore.
1: Y no se olviden que hay niños escuchando, digo, y por ahí esa propuesta que ellos hacen, te dejan una huella en un niño que después va a ser el futuro músico, ¿verdad? Si logran mover alguna fibra de ese ser humano.
0: Totalmente. Yo he escuchado ayer, viste que yo te dije que estaba escuchando un programa ayer, que no era de acá de Uruguay, era de Argentina, ¿no? Pero bueno, hablaban precisamente de eso, ¿no?
1: Claro.
0: Y había un santiagueñito, 15 años. Él dice que cantaba folclore desde los 7.
1: Qué hermoso.
0: 15 años. Y lo cargaban folcloristas ya reconocidos que estaban allí en la rueda. Y decían que todos estaban hablando, preparando las mesas, sirviendo las empanadas. Y él estaba con su guitarrita meta a cantar y cantar y cantar. Dice, sin micrófono. Y dice uno de ellos, dice, se escuchaba 35 cuadras.
1: Seguro, seguro.
0: Sin micrófono.
1: Una polenta bárbara.
0: Así que bueno. Atienda que yo voy a...
1: Muy bien.
0: Voy a poner algo, bueno, a ver si la bien. Gente sabe. Si se imagina la gente, de quién vamos
2: Fernández.
0: A hablar, ¿no es cierto? Ahora...
2: Bueno, un gusto.
0: En breve.

0: Bueno, señor Jesús Priario.
1: Sí, señor.
0: ¿Se da cuenta de quién voy a hablar?
1: No tengo idea, no tengo idea.
0: ¿No escucha la música? Estamos escuchando la comparsita del señor Gerardo Matos Rodríguez, el tango más famoso del mundo.
1: Sí, y es uruguayo.
0: Y es uruguayo.
1: Qué hermosura, ¿eh?
0: Esta grabación escuchan el ruido, ¿no es cierto?, de la púa, es un disco de pasta. Corresponde al año 1916.
1: Qué reliquia, ¿eh?
0: 1916. O sea, tiene 110 años esta grabación.
1: Qué hermoso.

0: impresionante, ¿no? Poder guardar. El está señor bien. Que la subió es un señor que se llama Enrique Binda, a quien obviamente que hay que agradecerle.
1: Pero
0: ¿no?
1: ¿cómo porque no? ¿Cómo
0: subir
1: no?
0: un registro. Esta es la orquesta de Roberto Firpo.
1: Sí,
0: ¿no?
1: sí.
0: Haciendo la comparsita en el año 1916. Claro, ya hemos hablado más de una oportunidad. ¿Cómo se grababan aquellos discos, no? Se grababa directamente con la bocina ahí, toda la orquesta tocando sí. junta. Y como salía, salía.
1: Claro.
0: ¿No? Y si no salía bien, había que pagar de vuelta para hacer otro disco.
1: Por supuesto, por supuesto. Y no,
0: no es como hoy que uno maneja las pistas, arregla los volúmenes, ecualiza. No, no, ahí no había ecualizador. No había tono, ni grave, ni agudo. Salía como salía. Y obviamente la reproducción de esos discos tenía sus ruiditos, sus claro. fallas, sus frituras, sí. digamos, ¿no?
1: Sí, sí.
0: Ese ruido de fritura cuando cae agüita, vio ahí humedad. Pero bueno, el señor Gerardo Matos Rodríguez, como yo le decía, compuso el tango más famoso del mundo, que fue La Comparsita. Nació en el año, perdón, nació el 18 de marzo del año 1897. ¿Sí? Hay algunos escritores o historiadores que

0: 1948. Falleció joven.
1: Joven,
0: ¿no?
1: Joven, sí, muy joven.
0: Sí, sí, sí. Gerardo Hernán Matos Rodríguez, ¿sí? Fue músico, pianista, periodista y compositor de tangos uruguayo. Y es obviamente mundialmente conocido por haber compuesto La Comparsita, considerado por muchos el tango más famoso del mundo, y de eso creo que no hay ninguna duda.
1: Claro.
0: Porque
1: claro,
0: hasta los mismísimos hermanos argentinos así lo dicen.
1: Sí.
0: Y ha salido en innumerables películas, no solo latinoamericanas, sino también de Estados Unidos, de Hollywood, ¿no?
1: Por supuesto.
0: Si bien ellos bailan el tango de una forma muy, muy especial, ¿no? Como si fuera un apache francés, vio el baile apache, sí, francés ese, bueno, así.
1: Imagínese usted que baja una nave espacial, abren la puerta y está sonando La Comparsita ahí en los parlantes de la radio.
0: Y capaz.
1: ¿Qué le parece?
0: Se ponen a bailar los hombres grises, dice usted.
1: Sí, sí.
0: Era hijo de Emilio Matos, uh-huh, propietario del cabaret Molin Rouge. Estudió arquitectura en la desaparecida Facultad de Matemáticas de Montevideo. Y los amigos lo apodaban Becho. Nada que ver con el violín de Becho, ¿no?
1: Por supuesto, era otro músico.
0: Era otro. Tenía los ojos color negro, no sé qué tiene que ver, pero
1: sí,
0: bueno.
1: Sí, la descripción.
0: Está acá, ¿no?
1: Sí, sí.
0: Dice que tiene una mirada muy penetrante y muy discernidora. Y llamativos labios finos y pequeños. Era muy observador y analista de las cosas que debía y hacía. Pero bueno, vamos. Era un hombre de muy buen humor, dice, ¿no? E ingenio. Compuso varios temas para piezas teatrales. El Gran Circo Rivolta de Manuel Romero, entre ellas. Más tarde dirigió fugazmente su propia orquesta típica. En 1931 colaboró con la musicalización de la película Las Luces de Buenos Aires, filmada en Francia con el papel protagónico nada más ni nada menos que el señor Carlos Gardel.
1: Oh.
0: Algunos de sus temas fueron estrenados junto a piezas teatrales en Buenos Aires. Por eso dirigió la orquesta muy poco tiempo, ¿no? Por eso hay grabaciones que son de la orquesta de Matos Rodríguez y grabaciones que no
1: claro,
0: lo son. Si bien dice Matos Rodríguez, algunas no son, y bueno, y es lo que tiene, digamos, a veces internet, ¿no? Es media engañadora. Pero bueno, ahora vamos a escuchar un tema que se llama Botija Linda, la orquesta del señor Gerardo Matos Rodríguez.

0: Y bien, como le decía yo, señor Jesús Pliario,
1: sí.
0: Claro, yo le decía que habían pocas grabaciones de la orquesta real de Gerardo Matos Rodríguez. Esto que acabamos de escuchar, obviamente por el sonido, nos damos cuenta que era la Matos Rodríguez, Matos Rodríguez Orquesta.
1: Claro.
0: ¿Sí? Que no es lo mismo que la orquesta que fue dirigida
1: por
0: Matos Rodríguez en persona.
1: Claro, por supuesto.
0: Es diferente. Y acá, por ejemplo, yo tengo una. Bueno, ¿ves? También. Las descripciones están mal, porque acá también aparece como Gerardo Matos Rodríguez, pero una vez que uno ingresa, ve que realmente no es así, que es la Matos Rodríguez Orquesta, ¿no? Que Botija Linda, sí. La que escuchamos primero, Botija Linda, era de la orquesta típica
1: de don Matos Rodríguez.
0: De don Matos Rodríguez, que dirigió por muy poco tiempo.
1: Se ve que era medio bohemio el hombre, ¿no?
0: Era, sí. Era un hombre medio descuidado, digamos, en la parte económica. Le gustaba vivir la vida.
1: Seguro.
0: Le gustaba vivir la vida. O sea, acá se dio, hace 2 años creo que fue, en la Plaza de Montes, en dibujos animados, la historia de Gerardo Matos Rodríguez. Muy, muy, muy buena, muy educativa. Y ahí yo aprendí cosas de Matos Rodríguez que realmente no sabía.
1: Vio detalles,
0: ¿no? Cuando él, por ejemplo, se va a Francia, se patina, se vendió un auto para irse a Francia con sus amigos, le pagó a todos los amigos, llegó un momento que se quedaron sin plata y un tipo quería que le escribiera, no sé si eran 6 tangos, una cosa así, y le pagaba no sé qué plata, ¿no? Y Gerardo Matos Rodríguez se encerró en su casa a escribir esos 6 tangos para que le diera la
1: por
0: plata,
1: supuesto, para, ¿no?, poder volver.
0: Para poder, no, la siguieron delirando.
1: No,
0: la siguieron delirando la plata. Era todo un personaje, ¿no? Y era muy de sus amigos.
1: Claro.
0: Muy de sus amigos, ¿no? Esas cosas, lo que tiene esos músicos bohemios, como vos decís, ¿no?
1: Sí, sí, sí.
0: Pero bueno, visto y considerando que no estoy encontrando, vamos a escuchar ahora por la Matos Rodríguez Orquesta, Quejas de Bandoneón. ¿Está de acuerdo usted?
1: ¿Cómo no? Por favor.

0: Bien, acá tenemos un mensaje de Selva, de Meviruno. Selva nos dice, buenos días, acá los estamos escuchando con mi nieto Genaro. Muy bien, Genaro. Muy bien, Genaro. Que aproveche a nutrirse de diferentes músicas. Ahí les está. Mandamos saludos, excelente programa. Muchas gracias, Selva. Selva de Meviruno.
1: Muy bien, gracias por estar ahí.
0: Sí, sí, muchas gracias, Selva, por estar ahí, por permitirnos entrar en tu casa y por compartir con tu nieto, ¿no?
1: Qué cosa linda, ¿eh?
0: Sí, totalmente, y que se vaya nutriendo de diferentes ritmos musicales. Como digo yo siempre, habrá uno que le guste más que el otro, que escuchará más uno que el otro. Sí, pero lo importante es nutrirse de buena música. Estelita, siempre atenta, me dice, Aldito, explica cómo escribió la comparsita, hablando de Gerardo Matos Rodríguez.
1: Claro, por supuesto. ¿Sí?
0: Delirando por fiebre. Estábamos hablando, justo estábamos hablando con eso, con Jesús. Y que su hermana le transcribía mientras él tarareaba. La mayoría no tiene idea de eso, claro, es una realidad. Gerardo Matos Rodríguez no sabía escribir música.
1: Claro.
0: Él tocaba de oído y tarareaba. O sea, era estos privilegiados que escuchaban la música en su cabeza, ¿no?
1: Sí, por supuesto.
0: No es el único, no había muchos casos. Y su hermana le escribía las partituras.
1: Qué lindo aporte, Estela, atenta ahí. Bueno, muchas gracias.
0: Por lo menos fue, digamos, con la comparsita. Porque él después escribió unos tangos, pero no sé si escribió las letras y le tarareaba la música, ¿no? No sé exactamente cómo fue. Bueno, gracias, Estela, espero que esté marchando ahí la bondiolita ahí en la Essen, ¿no?
1: ya hay hambre.
0: Sí. Y sí, mi estómago tiene un reloj que no, sí. No, digamos, no se atrasa nunca, nunca. Bueno, a ver, tenemos un mensaje del señor Carlos de León, a ver qué nos dice.
2: Buen día, bueno, estamos acá. Acá habla el fan número uno de dúo Los del Pueblo, de Monte. Bueno, estamos viendo.
3: Somos amigos, pero si llega cansado.
0: Medio atrevido el gaucho, ¿no? Y él sabe que el fan número uno soy yo.
1: Claro.
0: ¿No? No, don Carlos no le voy a pasar ni un mensaje más, ¿eh? No. Yo soy el fanático número uno, Jesús el número dos, así que si usted quiere el tercer puesto, ¿no?
1: O si no, lo rifamos. Tiramos una moneda.
0: Hacemos un sorteo. Bueno, el domingo 4, creo que es domingo 4 de octubre.
1: Sí.
0: ¿No? Van a estar en la cancha Rausa, en el 80+2 de la Institución Social y Deportiva Rausa.
1: Qué lindo, bueno, espero no perdérmelo.
0: Sábado y domingo de Fetichola. ¿No?
1: ¿Qué le parece?
0: Y son 82 años, no es poco.
1: No es poca cosa.
0: No, la Institución Social y Deportiva Rausa se fundó a partir de la industria azucarera Rausa, ¿no?
1: Claro.
0: Pero, bueno, cuando estaría bueno que un día vengan algunos dirigentes de la Institución Social y Deportiva Rausa a ver cómo fue que una vez que dio quiebra la empresa deciden continuar, ¿sí?, con esa institución social y deportiva que tantas alegrías nos diera.
1: Lógico.
0: Seguramente nuestro amigo Gustavo Lemos debe tener mucha de esa historia, porque él tiene historia de varios clubes que existieron acá en Montes, ¿no? El Club Boca Juniors, el Club Unión de Montes, yo no recuerdo, nunca fui muy futbolero, pero sí acompañaba a mi padre a los partidos de Rausa, ¿no?
1: Claro.
0: Porque habían otras niñas que acompañaban a sus padres y bueno, uno ahí
1: Se entreveraba.
0: Bueno, Carlos de León por el mensaje.
1: No quiero dejar pasar el llamado de don Orlando Fernández de Miguel, que estaba de acuerdo con usted con eso del dial, el tema del dial, y que le gustaba el programa. Digo, bueno,
0: Osvaldo Fernández me dijo.
1: Orlando Fernández.
0: Así lo anoto ese gaucho.
1: Como porque, colega.
0: No, una persona que usa la lógica y el buen sentido.
1: Claro.
0: El buen sentido de la. O sea, es sencillo, hermano, no gusta. Pero obvio que nosotros apuntamos acá en Voces del Uruguay a todos los artistas uruguayos que de alguna u otra forma marcaron huella y que están marcando huella, claro, porque hemos pasado personas que están vivas,
1: por supuesto,
0: trabajando. Y en Folclore de Acá a la Vuelta, obviamente, Folclore. Pero hay programas de netamente, ahora estamos pasando Gerardo Matos Rodríguez, pero hay programas netamente de tango,
1: sí,
0: ¿sí? Hay programas de cumbia,
1: claro,
0: hay programas netamente de folclore, de fútbol y folclore,
1: sí,
0: también.
1: Sí.
0: O sea, dentro de... Nunca me acuerdo del programa de Eric, que viene después a las 2 de la tarde, ¿no? Que también habla de fútbol, ¿no es cierto? Tenemos el programa de Daniel Bonilla, los lunes a la noche, ¿sí? Que habla de cosas muy especiales, de energía. Y bueno, obviamente que el que quiere escuchar cumbia no lo va a escuchar a Daniel Bonilla.
1: Por supuesto.
0: A Daniel Bonilla lo va a escuchar a aquellas personas que le interesa
1: el tema,
0: los
1: que él desarrolla.
0: Temas que, claro, desarrolla Daniel, tal, claro, cual, ¿no? Pero es un poco iluso pretender que todo el mundo nos escucha a nosotros.
1: Claro.
0: ¿No? Está clarísimo que no. Pero bueno.
1: Cosas de la vida.
0: Acá mire lo que son las cosas, ¿no? Acá tenemos justamente al amigo Gustavo Lemo, que dice: buen programa como siempre y totalmente de acuerdo con ustedes. La libertad es libre y el oyente es dueño de escuchar la programación de su preferencia.
1: Claro.
0: ¿No? Es lógico. O sea, yo no me voy a poner a pensar si tengo más o menos audiencia que Gustavo en sus programas, que hace excelentes programas, o que Alberto, que, claro, hace unos muy lindos programas de cumbia, sobre todo cuando pasa la cumbia colombiana, que a mí me enloquece,
1: por
0: ¿no? Eso Alberto lo sabe, lo tiene bien claro, ¿no? O el programa de Jorge Daniel a la noche, o los programas de Susi de Tango,
1: sí,
0: ¿no? Cada cual, yo digo que tiene su audiencia, ¿no?
1: Claro, y la audiencia, sí, se nutre de esa variedad, ¿no? Porque si fuera toda la misma canzoneta, como dice el italiano, no.
0: Claro, a lo mejor hay gente que le gusta escuchar nuestro programa, pero le pasa escucharme a mí cuando hablo.
1: Y sí.
0: Y está muy bien que cambie, ¿no?
1: Es claro.
0: Qué lindo programa cuando habla Jesús, cuando habla Aldo, no me gusta. Y a mí no me va a molestar,
1: sí,
0: eso.
1: Por supuesto.
0: No me va a molestar, supuesto, porque a mí me pasa lo mismo.
1: Claro.
0: Con mucha gente. Dice Gustavo Lemos: en cuanto al Club Rausa, por supuesto que es una institución muy grande de nuestra zona, campeón 12 veces en la Liga Noreste.
1: ¿Qué, ¿no?, le parece?
0: Pero Gustavito, nos gustaría un día que vengan dirigentes o que vengas tú a contarnos un poco de
1: esas de historia, ¿no?
0: De la historia, ¿no? De Club Rausa. ¿Cómo fue que continuó? Porque yo la desconozco, Gustavo. ¿Cómo continuó Club Rausa
1: funcionando
0: cuando el ingeniero azucarero dio quiebra, ¿no? Son 11:38, por lo cual yo asumo que Gustavo hoy no tiene fútbol, sino ya se habría tomado el ómnibus.
1: Sí, ¿no?
0: ¿No? Así que Gustavito, a las 12 arranca Folclore de Acá a la Vuelta. Jesús, ¿trajiste la guitarra, Jesús?
1: Por supuesto.
0: Pero qué casualidad, yo también traje la mía.
1: La guitarra está atada en los tientos siempre.
0: O sea que...
1: Pongo el recabo en el matungo y la guitarra está pegada y atada en el tiento ahí del recabo.
0: Está muy bien.
1: Sí.
0: Así que si el señor Gustavo Gilberto Lemos Vila es gustoso de venir a hacer una de sus...
1: Ah, pero sería buenísimo, cómo no.
0: Esos hermosos recitados gauchescos, ¿no?
1: Ah, por supuesto.
0: No hay ningún problema. Está abierta la invitación. Que dice Josecito Parodi, no, Josecito Parodi nos manda los stickers que a él le encantan. Joel Curdún.
1: Ajá.
0: Buenas, hoy en sintonía, siempre muy buen programa. Un abrazo enorme. Sigan adelante, Joel y Lautaro por acá.
1: Qué lindo, bueno, muchísimas gracias, Joel. Lautaro ya es un gauchito, anda revoleando el lazo ya.
0: Eso. Ah, sí.
1: Ah, impresionante.
0: ¿Guitarra?
1: Guitarra todavía no. Vamos a ver si cuando viene a casa lo hacemos agarrar la guitarra. para que empiece ya. Viene de buena beta, viene de los Benavides, imagínese. ¿No? Sí, si viene por ese lado va a salir buenazo.
0: Algo tiene que haber pellizcado de herencia.
1: Sí, por supuesto, por supuesto. Así que vamos a tener que estar atentos para cuando empieza a despuntar el vicio el hombre, si agarra para el lado de las letras o para el lado de la música.
0: También, ¿sí? Porque hay gente que sabe escribir mucho y escribe muy bien, como el señor Gustavo Gilberto.
1: Sí, sí, por favor.
0: O como su hermana Mónica, sí, ¿no? Y yo realmente admiro la gente que... Bueno, el señor Jesús Priario tiene 500.000 canciones y pico, ¿no? Esa gente que tiene la facilidad de expresar.
1: Sí.
0: A mí toda mi vida me costó sintetizar, ¿no? Claro. Porque a veces también para escribir una canción hay que sintetizar un montón de emociones, ¿no? De sentimientos, de visualizaciones.
1: Claro.
0: En pocas palabras, digamos, ¿no?
1: Sí, es una guerra, ¿no? Cuando uno quiere expresar un sentimiento y no encuentra las palabras y se va yendo para un costado con la frase y no aparece la que le gusta y por eso quedan muchas canciones truncas a veces.
0: Y si no tiene que escribir una canción de 25 minutos.
1: Y claro.
0: Sería mi caso, por ejemplo.
1: Bueno, ¿no? Un saludo para Joel y Lautaro, entonces, que están prendidos ahí en la emisora. Eso nos alegra mucho.
0: Bueno. Escuchamos por Matos Rodríguez Orquesta,
1: uh-huh.
0: ¿Sí? Son grupos, ¿qué le parece?
1: Me gusta mucho.

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1: Esas cosas raras, ¿no? Estoy tratando de encontrar historia de la Matos Rodríguez Orquesta.
2: Sí.
1: ¿Sí? Y honestamente, no estoy pudiendo encontrar.
2: Y bueno, ¿no?
1: Pero bueno. Hola, hola, hola, hola, hola. Bueno, se me perdió. Hola. Bueno, como les decía, acá tengo un mensaje de un oyente que lo voy a leer.
2: Sí.
1: De Daniel Sotelo. Daniel Sotelo nos dice: buen día, amigos de Radio Universo, excelente programa, los escucho desde Minas.
2: Qué lindo.
1: Mande alfajores, ¿no?
2: ¿Qué mande alfajores, no?
1: Alfajores de la Sierra de Minas. Para Estelita de nieve, para mí de chocolate.
2: Bien.
1: Nosotros tenemos, somos pobres, pero tenemos nuestros gustos, ¿no?
2: Está bien.
1: Que los respetamos. Saludos cordiales para ustedes y para la querida Susi y Daniel Garrio. Y Daniel Garro, perdón. No sé qué dije. Muchas gracias, Daniel. Muchas gracias, Daniel Sotelo, es quien escribe. Bueno, gracias, Daniel, por dejarnos entrar allí en esa linda ciudad de Minas, ¿no? Ah,
2: preciosa, preciosa.
1: La verdad que sí. Bueno, yo realmente, cada vez que vamos a Minas Real, de verdad, traemos los alfajores porque a Estela le gustan,
2: sí, sí,
1: los de nieve, y a mí los de chocolate. Y nos gusta ir a Irizarri también a tomar un cafecito, ¿verdad?
2: Claro.
1: Hacemos como que tenemos plata y nos vamos a Irizarri. Es un lugar emblemático.
2: Emblemático. Y son esos pequeños gustos que uno se hace, ¿verdad?
1: Claro. Porque cuando yo era chico, ¡wow! Comprar los serranitos de Irizarri. Digo, imagínense, éramos seis gurises en casa.
2: Claro, era para, ¿no?, otra clase social.
1: Papá y mamá, llegaba a traer uno de aquellos ranchitos de los serranitos y duraba lo que duraba un pan, sí, de manteca, sí, en el hocico, sí, un perro. Claro,
2: sí, sí.
1: Nada, se iba. Bueno, el señor Gustavo Lemo, te cuento, dice: tengo fútbol. Ah, pero más tarde me voy, después de mediodía. Ah, sí, sí, claro. Claro, claro, muchacho, no hay ningún problema. Folclore de acá a la vuelta va de 12 a 14 horas, Gustavito.
2: Qué lindo, ojalá pueda venir y interpretar algo de esas canciones, sí, esos poemas tan lindos que tiene.
1: Porque se trata precisamente de eso, ¿no? De folclore de acá a la
2: de
1: vuelta.
2: De acá de la vuelta, sí.
1: Y hoy no sé si terminé la idea, porque pasó algo, que para el programa Folclore de acá a la vuelta, invitamos a gente que mantiene vivo el folclore. Que no hace falta que sean profesionales.
2: Por supuesto.
1: Destacados. Si bien pasamos, porque, bueno, pasamos a los del pueblo, pasamos al dúo lugareño,
2: sí,
1: de Buena Madera de Tala, el dúo Caminante de San Jacinto, el Puente de Soca, Estampas del Sur, de Empalme Olmos. Tengo que buscar más música de los criollos,
2: de los criollos,
1: cuando,
2: sí,
1: hacían más folclore. Ahora se han tirado un poco más a lo acumbiado, ¿vio?
2: Claro, sí, está bien para el trabajo,
1: porque,
2: ¿no?
1: Es para, sí, realmente es para el trabajo.
2: Tiene que funcionar económicamente un grupo, y cuanto más grande, más requiere el dinero, ¿no?
1: Sí.
2: Es lamentable, pero es así.
1: O sea, el otro día me estaba apuntando un cambio, Estela, en el querido Lucas Hugo.
2: Uh-huh.
1: Que se puede hablar en este programa, porque este programa es Voces que dejaron huella, y Lucas Hugo, obviamente,
2: sí, sí, está,
1: es una persona
2: huella,
1: que ha dejado huella, está dejando huella. Y es como que ha cambiado su temática musical. Él en una oportunidad a Estela le manifestó que él cada vez se alejaba más de la música que a él le gustaba,
2: claro,
1: en pos de lo que rinde económicamente.
2: Sí, es así. Hay que subsistir también, digo, ¿no?
1: Pero me comentaba Estela que a partir del fallecimiento lamentable de su hija, él ha empezado a hacer muchas grabaciones solito con su guitarra de temas más melódicos y, claro, más sentimentales, que es lo que a él realmente le gustaba, ¿no?
2: Sí, sí.
1: Y hablábamos, bueno, lo que hablaba yo hoy, ¿no? De nunca es tarde y siempre se puede, ¿no?
2: Por supuesto.
1: Y realmente tenemos 24, tenemos un día de crédito. Hoy amanecimos, abrimos los ojos,
2: sí,
1: estamos respirando, ponemos los pies en el suelo, demos gracias. Demos gracias.
2: Ya vamos gastando la mitad de la moneda hoy.
1: Hagamos, hagamos algo bueno para nosotros de nuestra vida,
2: sí,
1: ¿no?
2: Y para la humanidad.
1: Y yo digo, no sé si están así, ¿no? Todo lo que estoy diciendo con respecto a Lucas Hugo, a quien respeto mucho. Pero digo, si es así, bienvenido sea. Si él se va a volcar realmente para hacer lo que él quiere hacer, lo que le gusta, aunque no haga tanto dinero, aunque no tenga tantos contratos, bienvenido sea.
2: Sí, va a ser más feliz. Menos rico, pero más feliz.
1: Exacto, usted lo ha dicho, Jesús. La verdad que son las palabras exactas.
2: Sí, sí.
1: Será menos rico, pero va a ser más feliz, ¿no? Como dice el viejo dicho, no es más rico quien más tiene, sino quien menos necesita.
2: Exactamente.
1: Para hacerlo. Y tengo un mensajito de audio.
0: Buenos días, feliz primavera. Bueno, desde acá de Chuy los estoy saludando. Y les quiero decir que los está escuchando otra personita que sé que Aldo, a ti la conoces, te va a gustar. Y Estela, que también les manda cariños para ustedes. Chiquita Cabana. Los escucha de Maldonado. Me dice que los salude y que salude a toda la gente de Monte. Y bueno, y de mi parte también. Precioso. Estamos con unos tangazos imponentes. Le comenté ayer de tu programa, del vuestro programa, no me salía, y hoy los iba a empezar a escuchar. Cariños.
1: Bueno, Shirley, querida, muchísimas gracias.
2: Bueno.
1: Y qué lindo que la chiquita nos esté escuchando. Chiquita, este comentario es para Jesús. Chiquita es la mamá de Giovanni Cabana, uh-huh. Es una doctora de nuestro pueblo, que ella es la responsable de neonatología en el hospital de Maldonado.
2: Qué bien, ¿no? Qué
1: está,
2: bien.
1: Trabaja en privado. Cada tanto aparece Giovanni por acá o por algún pueblo vecino, porque tiene muchas amistades, ¿no? Obviamente se crió acá, ¿no?
2: Por supuesto, no se olvidan las raíces.
1: Pero bueno, chiquita, si es que me estás escuchando realmente, un beso y un abrazo muy grande. Obviamente, vayan mis saludos respetuosos también para Giovanni y para tu nieto, ¿no? Y para todo Maldonado.
2: Y bueno, y doña Shirley Pimienta, que hizo de Nexo, ¿verdad?
1: Que hizo de Nexo, claro.
2: Muy bien, muchísimas gracias por estar ahí.
1: Sí, nos habremos reído con chiquita y todos sus cuentos. Es una persona muy especial cuando te hace relatos,
2: sí,
1: ¿no?
2: Qué lindo.
1: Es muy cómica. Así que bueno, ay, qué alegría le va a dar a Estela, que está escuchando, que le manda saludos a la chiquita, pues Estela la quiere mucho también, sí, a la chiquita.
2: Sí, bárbaro.
1: Así que bueno.
2: ¿Cómo une la radio, eh? ¿Cómo une? Si habrá que mantener vivos estos micrófonos, porque el trabajo social que hace es impresionante.
1: Tal cual.
2: Sí, la función.
1: Cual. Más allá de que, como decimos siempre, a veces no es que estemos prendidos a la radio totalmente atentos, porque bueno, tenemos nuestras responsabilidades, nuestras tareas, y a veces le prestamos más atención a todo lo que se dice y otras veces no tanto.
2: Sí,
1: ¿no?
2: Por supuesto.
1: No tanto. Ayer Estela se enojaba porque me hablaba y yo decía, perdón, pero ¿qué dijiste? ¿Cómo no me escuchás? Sí, te escuché, pero estaba muy atento a lo que estaban diciendo en la radio.
2: Claro,
1: ¿no?
2: Y es verdad, sí.
1: Y pasa sí. Realmente. Uno es como que se va de foco. Tenemos dos orejas, pero en realidad no sabemos escuchar una cosa por una y otra por la otra, ¿no? Así que bueno. ¿Le parece que escuchemos por la orquesta Matos Rodríguez el tema San Telmo? Y nos va quedando poco para este programa y bueno, ya vamos a tener que entrar en el otro,
2: por supuesto. ¿Ah? Bueno, escuchamos, sí, cómo no.
1: Como dijo Shirley muy bien, estamos escuchando unos tangazos bárbaros, ¿no? Así que vamos a escuchar la Matos Rodríguez Orquesta La Comparsita, el tema San Telmo.

0: valor. Pero mire, mire, mire usted cómo nos llegan los chismes.
1: Sí.
0: No, muy fuerte, gracias, Sirle. Vio que yo le dije que la doctora Joanny Cabana a veces andaba acá en la vuelta, que tenía muchas amistades y todo eso. Bueno, ya me llegó la noticia de que está acá cerquititita.
1: Ah, ¿sí?
0: Cerquita, está en la casa de una persona que en algunas oportunidades también sabe escucharnos y mandarnos algún mensaje, ¿no? Cosa que a nosotros obviamente nos encanta.
1: Claro.
0: Pero bueno, si están escuchando ahí, vaya un cariñoso abrazo y un cariñoso beso, nuestro recuerdo. Por lo menos mío, Jesús no las conoce. Bueno, sí, aún así la conoce. Aún así porque es Pierina y a Pierina la conoce.
1: Claro, cómo no.
0: Pero a Joanny no, pero bueno, vaya para las dos, cariño. Y seguramente no tan sola, porque siempre se junta una barra ahí de chiquilinas, ¿no? Tengo un zumbido grande en mi oreja, no sé si vos lo escuchás.
1: No.
0: ¿No? A ver. No sé de qué se trata, pero bueno. ¿Tú me estás escuchando bien, Jesús?
1: Sí, sí.
0: ¿Sí? Yo estoy, tratando de arreglar mi retorno. Sí, tengo un ruido raro. Ya nos queda. Ah, y la confirmación de que estaba escuchando a la chiquita también, ¿no? Bueno, ya nos queda poquito, 2 minutos, se nos está yendo el programa. Me gustaría, Jesús, si tú puedes recordar el tema del centro cultural y el tema de las inscripciones de la escuela. Número 67,
1: ¿cómo
0: puede
1: no?
0: ¿Ser?
1: ¿Cómo no? Sí.
0: Vos que tenés una mesa grande y mucho lugar para...
1: Ahí está. Las inscripciones para la escuela, inicial 3 años, inicial 5 años, inicial 4 años y primer año, ¿no? Se puede inscribir por vía internet y si tienen problemas para eso puede contactarse con el 43 17 50 34 o el 092 017 216, que la directora con gusto la va a instruir para cómo hacer la inscripción, ¿verdad? Acá dice, si necesitas ayuda, pasá por la escuela y con gusto te ayudamos. Están abiertas las inscripciones de la escuela 67 de Montes,
0: República del Paraguay.
1: Ajá. No dice el nombre acá, pero digo, está bien.
0: Usted, pero yo lo sé.
1: Tiene una memoria.
0: De hace unos cuantos años.
1: Usted tiene una memoria prodigiosa.
0: No.
1: Registro, ¿no?
0: ¿Eh?
1: Registro de memoria, ¿no?
0: Son años de Montes que le va a hacer, ¿no?
1: Bueno, y recordarles que hasta el 11 de octubre están abiertas las inscripciones, ¿verdad? Hay un tiempo límite. Así que a no quedarse los papis.
0: Sí, a no dormirse.
1: Sí, y a anotar los chiquilines.
0: Para no tener problemas luego, ¿no?
1: Claro, sí.
0: Y tenemos otro mensajito de audio. Antes de irnos, por lo menos, a este programa, que ya son las 12, pero esta es una oyente VIP.
1: Uh-huh.
0: Esta es una oyente VIP.
2: Buen mediodía, Aldo y Jesús. Gracias por estar ahí. Que el domingo pasado, en el Festival Criollo de Solís Chico, vi la actuación de un grupo de folclore, Los del Barrio, del paraje Los Arenales. Muy buena la interpretación de los temas clásicos y populares de Uruguay. Y ojalá puedan un día ser entrevistados en este programa. Saludos.
0: Bueno, Mónica, muchísimas gracias. Ya está tomando debida nota el señor Jesús Priario, Los del Barrio de Los Arenales. Sí, sabes que yo me estaba queriendo comunicar con las chicas del dúo Coames, las hermanitas Rodríguez, ¿no? Y de juntar la algunos registros de ella, ¿no? De
1: claro.
0: Música, para tenerlos aquí en nuestro programa, ¿no?
1: Bueno, vamos a tener que tratar de buscar a los muchachos de Los del Barrio para que nos envíen algún material, ¿no? Para hacerlos conocer. Si ellos tienen ganas, ¿verdad? Si les interesa, sería fantástico.
0: Exacto, si les interesa.
1: Bueno, y quería mandarle un saludo también a los profesores nuestros, ¿no? Del Centro de Estudios Estratégicos, en la parte de computación. Nuevamente a Nacho Rodríguez, Ignacio, Claudia y Lucrecia, que están haciendo una labor muy importante. Y alguien, si quiere ir al centro, ¿verdad? Que nosotros estamos, vamos los martes ahí, de 5:30 a 7:00. Pueden hablar con los muchachos para inscribirse para el año que viene. Sí, pero, esto no se termina.
0: Pero, ¿verdad?, también va los viernes usted.
1: Sí, a los viernes a taller de guitarra. En el Centro Cultural estamos impartiendo clases a los más chiquitos. Nosotros de atrevidos, como de voluntarios.
0: Voluntarios están compartiendo conocimiento.
1: Sí, conocimiento. La
0: más
1: verdad
0: allá
1: que...
0: de que todos por ahí tenemos... un límite en nuestros conocimientos.
1: Por supuesto.
0: Pero compartir lo que uno sepa siempre está bueno.
1: Claro que
0: más
1: sí.
0: Más allá de
1: claro.
0: que sea poco o sea mucho, ¿no?
1: Sí, y contamos con Leonardo también, que es un profe del liceo, que conoce también a los chiquilines, y compartimos esos momentos muy lindos. Y la respuesta de los niños es muy agradable, muy muy linda.
0: Está muy bueno, sí. Está muy bueno que así sea. Bueno, Jesús, no te digo hasta el sábado que viene, que sería el programa número 53 de Voces del Uruguay, porque en un ratito, ya en pocos minutos, estamos con
1: seguimos
0: Folclore
1: con...
0: de Acá a la Vuelta, ¿no?
1: Qué lindo programa, me está gustando, Folclore de Acá a la Vuelta.
0: Sí,
1: vamos,
0: ¿no?,
1: a cosechar muchos amigos, creo, tengo esa impresión, ¿no?
0: O enemigos.
1: No,
0: enemigos no,
1: no,
0: pero gente que no le guste.
1: Ah, bueno. ¿No?
0: Yo voy a conseguir un
1: listado. Detractores, como le dicen, ¿verdad?
0: Yo voy a conseguir un listado de emisoras.
1: Sí.
0: Para proponerles a dónde pueden cambiar. No hay ningún problema. Mientras tanto, vamos a dar una manito. Vamos a cumplir con algunos colaboradores de la emisora.
1: Por supuesto.
0: Yo preparo el otro material.
1: Ahí
0: ¿te parece?
1: Muy bien, muy bien.
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0: Bueno, se trancó acá la cosa, don Jesús.
1: ¿Sí?
0: Sí, se trancó, pero bueno, no hay mal que por bien no venga. Y vamos a arrancar entonces con folclore de acá a la vuelta.
1: Exactamente.

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0: Pero se nos habían caprichado.
1: Qué lindo, bueno, pero bien.
0: Demasiados botones.
1: Sí, demasiados, sí, botones. Demasiado. Bueno, ¿no? Bienvenido a Folclore de Acá a la Vuelta, Donaldo Barquín.
0: Muchas gracias, señor Jesús Priario. Folclore de Acá a la Vuelta, por FM Universo, 91.7 MHz.
1: Sí, señor.
0: Emisora comunitaria CXC 219.
1: Ahí está. Transmitiendo desde el estudio Isabelino Júpiter La Roca, Bachicha. Y le damos los teléfonos para los nuevos oyentes, ¿verdad?
0: ¿Cómo no? Déale.
1: Bueno, el 43 17 34 75.
0: Para llamadas.
1: Para llamadas. Y el 098 218 496. Preferentemente mensaje de texto o de voz.
0: Sí, por favor que no llamen por ese número porque no los podemos atender.
1: Se complica.
0: Sí, por el fijo sí los atendemos.
1: Qué linda rancherita que me puso ahí.
0: ¿Vio?
1: Sí.
0: Este era el amigo Luis Esquivel.
1: Ajá. Y hablaba de San Ramón y de Canelones.
0: Habla de Míguez, de Montes, de Tala.
1: Todos los parajes y pueblos. Y...
0: No sé si todo Canelones, pero sí una gran cantidad, ¿no? De poblaciones, ¿no?
1: Sí.
0: Sean pueblos, villas, ciudades.
1: Claro. ¿No? Eso es algo vivo, vio que siempre van apareciendo.
0: No se usa más la denominación de villa, ¿no? ¿O sí?
1: Sí, todavía sí.
0: Sigue.
1: Es una categoría que comienza con.
0: Está entre pueblo y ciudad.
1: Ahí está.
0: Entre pueblo y ciudad. No me acuerdo exactamente la cantidad de habitantes, pero...
1: Que precisa para la categoría, ¿verdad?
0: Sí, nosotros seguimos siendo pueblo, ¿no?
1: Sí, bien.
0: Y no me pesa.
1: No, por supuesto que no.
0: A mí me preguntan, ¿de dónde estás viviendo? Y yo estoy viviendo en un pueblito donde yo me crié.
1: Claro, qué lindo, ¿eh?
0: Que se llama Montes. ¿Montes? Sí, Montes. Ah, ¿y dónde es eso? ¿Está muy para el norte? No.
1: Está monte adentro.
0: Sí, los conocimientos de geografía realmente no son los de nuestra época, ¿vio?
1: No.
0: Que nos hacían estudiar todo el mapa de Uruguay,
1: por
0: departamento y muchas localidades, las capitales preferentemente, ¿no?
1: Claro,
0: obligatoriamente.
1: Por supuesto.
0: Y sabíamos más. Hoy los chicos lamentablemente no tienen mucho conocimiento.
1: Mucha exigencia.
0: ¿No? De lo que es la geografía. Pero bueno, les dije CXC219, emisora comunitaria, que nos encontramos en la Avenida Centenario, entre la calle 8, Don Roberto Muñoz, y la Diagonal 2, General Liber Sereñe, del pueblo de Montes, departamento de Canelones, República Oriental de Uruguay. Programa que apunta, como bien lo dice el nombre, Folclore de Acá a la Vuelta.
1: Ahí va,
0: invitamos a solistas, dúos, tríos, cuartetos, gente... que haga recitados, criollos, a gente que haga payadas, payadores,
1: sí,
0: ¿no?
1: Sí.
0: Obvio, si viene un payador, por favor,

0: Qué lindo, ¿eh? No conozco San Ramón, francamente.
1: Bueno, está en lo que se llama el Santoral Canario, ¿no?
0: Sí, sí.
1: Está San Ramón, San Jacinto, San Bautista, Santa Rosa. Estamos llenos de santos.
0: Estamos llenos de santos. Bueno, y vio que la señora que le traigo ahí, es de acá de la vuelta, de San Ramón.
1: Sí,
0: y
1: usted sabe que tengo una duda porque se llama Salomé Rodríguez.
0: Exacto. Se hace llamar. ¿Y el nombre artístico? Sí.
1: Ah, no sé.
0: La Canarita.
1: Ah, el nombre artístico es La Canarita.
0: La Canarita, sí.
1: Bueno.
0: Y lo tomó de justamente la canción, La Canarita, ¿no? Que debe ser la ranchera que usted estaba.
1: Sabe que no lo sé, me agarró la duda, ¿no?
0: Vamos a tener que investigar eso, ¿no?
1: Es una obra de Héctor Muniz y Ever Luz.
0: Sí.
1: ¿Sí? Y no sé, ¿será la misma que hace el amigo Luis Esquivel?
0: Sí, debe ser, sí, debe ser.
1: Para sacarnos la duda, creo que lo mejor es escucharla, ¿no?
0: Es escucharla, ¿verdad?
1: Vamos a escuchar a Salomé Rodríguez, entonces.

0: Bueno, como ha sucedido en otras oportunidades, hay dos temas con el mismo nombre.
1: Sí.
0: ¿No? Este que hace Luis Esquivel, que yo estaba convencido, sigo convencido por lo menos, que es de él, ¿no?
1: Claro.
0: Pero la canarita de Luis en realidad es más polca, ¿no?
1: Es una ranchera.
0: Es una ranchera.
1: Es una
0: también
1: ranchera. Y esta es una
0: claro, chamarra. Rancherita de Alpargata.
1: Ah, ahí está. ¿No? Pero muy linda intérprete femenina, ¿verdad? Digo, de acá de la vuelta.
0: Sí, y esta música, esta grabación, son grabaciones del año 2025.
1: Ajá.
0: De enero del 2025, ¿no? Se estrenó. Salomé Rodríguez de San Ramón, ¿no?
1: Mire qué lindo.
0: Que no tenemos mucha data de ella, ¿no?
1: Más no, allá, no, estuve buscando biografía, pero no aparece.

0: Digo, capaz que no di con la con el canal adecuado, pues tiene Facebook, Instagram, creo. Y,
1: ¿ah, sí?
0: Sí.
1: Ah, pero me hubiera dicho.
0: Ya le dije que soy redondo con. Recién estoy aprendiendo el asunto de la tecnología ahí, soy un aprendiz de primer grado.
1: Pero de a poquito todo.
0: Todo llega.
1: Sí. A ver qué dice acá. Salomé Rodríguez Espina. No hay mayor De mientras, vamos a escuchar a Salomé Rodríguez interpretando del querido Néstor Techera.
0: Ah, ¿sí? Qué bien.
1: De Hipocampo, Radio Hipocampo, sello de grabación Hipocampo. Viejo murguero también, ¿no? Tuvimos oportunidad. Estelita ha compartido más con él, pero yo tuve oportunidad haciendo una publicidad de los helados Cruffy,
0: ajá,
1: ¿no? En la Plaza Independencia con Néstor Techera. Vamos a escuchar de Néstor Techera, Que no, ni no.

0: Bueno, y causalmente escuchábamos a la Canarita.
1: Sí, este. ¿Sí? Bueno, Salomé, queda presentada esa artista, ¿no?
0: Salomé Rodríguez de San Ramón.
1: Oriunda de San Ramón. Oriunda. Qué lindo. De, este, de acá a la vuelta.
0: Folclore de acá a la vuelta. De acá a la vuelta. Sí, señor. Este... Y nos apuntaba hoy en el programa anterior, sí, finalizando el programa Voces del Uruguay, la querida amiga Mónica Lemos, que había escuchado el otro día, creo que fue en el Festival Sol y Chico, que dijo, ¿no?
1: Sí.
0: Que era impresionante, Jesús, no te das una idea. Yo fui con mi hermano mayor a darnos un gusto de ir a una vieja parada del ferrocarril, ajá, la parada de kilómetro 53, porque allí teníamos parientes, y fuimos a ver cómo estaba eso. Allí hay una escuela que hace 2 años cumplió 100 años, la escuela 77, una escuela rural. Este, y bueno, y ahí este, vimos cómo está el campo nuestro, ¿no es cierto? Cómo está toda esa zona, que fue claro, muy, este, muy, muy linda, ¿no? Este, y pasamos precisamente por la ruta 81, que se hacía el festival de Sol y Chico.
1: De Sol y Chico, sí, señor.
0: Y cuando fuimos, era medio temprano, no había tanta gente, había un gaucho pobre que se le salió una rueda del sulky.
1: Ah, la pucha.
0: ¿No? Después, cuando volvimos, la rueda ya no estaba, el gaucho tampoco, estaba el sulky ahí, se ve que él la fue a arreglar. Pero cuando volvimos, la cantidad de gente que había era impresionante.
1: Qué lindo.
0: La cantidad de caballos que había era impresionante. Lamentablemente, por otros compromisos no nos podíamos quedar, pero daba de realmente,
1: sí, te invitaba, sí, ¿no?
0: Dice que van a hacer un desfile muy grande, creo que era para juntar fondos para una escuela número 55 de allí, ¿no? De la zona. Este, ah, pero muy, muy, muy lindo. Y bueno, obviamente que van a haber fiestas criollas, va a haber música y todo eso, ¿no? Y creo que allí fue que lo escuchó Mónica, y si no, sí.
1: A los del barrio.
0: Sí, sí, tenemos la suerte de que Mónica nos siga escuchando, porque ella se cansó de escucharnos y ya no quiere saber más nada.
1: Claro.
0: ¿No? Este, así que bueno.
1: O alguno de los muchachos de los del barrio, si está escuchando la emisora y quiere mandar, ¿no? Tome contacto, manda un mensaje, nosotros lo llamamos, manda su número de teléfono.
0: Claro, yo le doy mi número de teléfono, claro, a los que quieran de alguna forma pasar su material o venir inclusive, ¿no?
1: Y, exacto, sí, sí.
0: Mi número de teléfono personal es el 099-418-354. Se lo repito. Aldo Barquín, 099-418-354. Y el del señor Jesús Priario es el 092-887-720. El señor Jesús Priario, 092-887-720.
1: ¿No? Ahí está.
0: Bueno, y vamos a aprovechar que tenemos acá unos mensajitos. Llegó tarde el amigo Robert Carpintero.
1: Sí, bueno, sí, pero nunca es tarde.
0: A ver qué, no, tarde para Voces del Uruguay.
1: Ah, para Voces del Uruguay.
0: A ver qué dice.
2: Buen día, ¿cómo andan? Bueno, había llegado medio tarde y es que para escribir ahora en este programa, porque en el otro ya no.
3: ¿Y dónde es eso? Está muy
2: valiente. Está saliendo buenazo, así que...
3: Está monte adentro.
2: Sí, los conocimientos, bueno, de geografía... Vamos a seguir escuchando, no tranquilo. Estoy preparando unos cuadros pique para llevar para la salada, para Solís ahí, no por tratar todo eso. En eso estamos. Bueno,
3: claro, por supuesto.
2: Buen programa, sigan adelante.
0: Bueno, gracias a Robert Carpintero.
1: Bueno,
0: Solís de Mataos. No, de Minas.
1: De Minas, de Minas.
0: De Minas, ya lo traje más para acá.
1: Y este, y bueno, y lo podemos usar como corresponsal si conoce algún cantante de la zona allí, que
0: algún folclorista, claro, folclorista, algún recitador, algún
1: gurí, sí, hay uno muy bueno que estuvo en el décimo encuentro de Payador y no pude registrar el nombre de él para llamarlo. Este, un muchacho jovencito pero muy buen recitador también.
0: Dato que le podemos solicitar al amigo Miguel Peña.
1: A Miguel Peña, sí. Este, ¿no? En cuanto lo agarremos medio tranquilo le vamos a preguntar ahí, este, porque me gustó mucho la impronta del muchacho, muy jovencito. Bien.
0: Tenemos otro mensaje acá del señor José Parodi, el Chito, que dice: buen mediodía, cálidos de sol de sábado, feliz septiembre. Lindo programa folclore de acá a la vuelta, Aldo y Jesús en sintonía. Chito y Manchita, Albert Nuevo, saluditos para todos los que me conocen y para ustedes. Arriba esa emisora siempre.
1: Muchas gracias.
0: Gracias, José, por estar allí prendido. Claro, está, no sale para afuera, se está cuidando para esta noche.
1: Claro, hay que cuidarla, ¿no? Estaba.
0: Claro, sí, seguro. Alimentándose bien para tener polenta, ¿no?
1: Sí, por supuesto.
0: Tengo otro mensaje acá del amigo Jorge Rosas.
1: Ajá, ¿no? Muy bien.
0: Hola, Jesús y Aldo. La chamarrita a San Ramón, me parece que el autor es Leonel Camejo. Es un cantor de San Ramón. Abrazo. No, la chamarrita que decíamos era la canarita.
1: Sí.
0: ¿No? La canarita.
1: Y era una ranchera la que nos,
0: claro,
1: nos
0: que
1: referíamos.
0: Claro, ya pasé los autores, no los tengo casi.
1: Ah, los tengo yo. Esa, no sé si es la ranchera o una chamarrita, Héctor Muniz y sí, Everluz.
0: Exacto. Héctor Muniz y Everluz.
1: Que creo que autores. Esa es la rancherita, ¿no?
0: Sí, no hablábamos Leonel Camejo.
1: No.
0: Pero
1: la chamarrita
0: sería
1: que,
0: bueno, Jorge, sí, si tenés datos de Leonel Camejo, que nos lo pase, porque buscamos, claro, folcloristas regionales, ¿sí? Esa es la idea. Y muchas gracias, Jorge, por estar ahí siempre a la escucha, ¿sí? Compartiendo nuestros gustos y nuestra propuesta. Pero bueno, vamos a escuchar entonces ahora, cambiamos de... Nos vamos para otro lado.
1: Claro.
0: ¿No? Nos vamos para otro lado. Ahora vamos a escuchar a mis queridos amigos de Soca.
1: De Soca, sí, señor.
0: Los amigos del Puente. El Puente. Este lindo grupo de Soca que en algún momento se separaron, luego se volvieron a juntar otra vez. Son esas cosas a veces. En la vida misma, ¿no?
1: Claro,
0: por como en el caso de los lugareños, ahora que Dani está viviendo en Cuchilla Alta, trabaja en Parque del Plata, Miguel está con Miguel y Miguel los sábados no puede, claro, trabajan.
1: De repente, si se pudiera vivir de lo que uno hace artísticamente, los grupos durarían más, pero las vicisitudes de la vida lo llevan a distintos lugares y se terminó. Hay que comer primero.
0: O tener otras posibilidades,
1: claro,
0: ¿no?
1: Sí.
0: Tener otras posibilidades que yo. Bueno, vamos a escuchar entonces al Puente, nuestros amigos del Puente, haciendo un tema muy bonito que se llama Quiero ser tu sombra. Oh.

0: netamente instrumental, el puente haciendo Quiero Ser Tu Sombra. Ya al final echaban un mito los dedos, ¿no?
1: Un bonito vals, un bonito vals.
0: Sí, precioso. Precioso y bueno, al final ese ritmo que toma, ¿no? Esa rapidez que hay que bancar el movimiento táctil.
1: Por favor, por favor, es todo un esfuerzo.
0: Sí, sí. Bueno, pero tienen temas cantados también. El puente es un cuarteto, ¿no? Es un cuarteto, tiene un integrante de Solís de Mataojo, un integrante, creo, no quiero mentir, pero de la zona de Tapia, creo que de la zona medio rural, y dos integrantes de la ciudad de Soca.
1: Muy bien, ¿no?
0: El puente ya estuvo acá en el reencuentro, en el Festival del Reencuentro, al menos en dos oportunidades estuvo.
1: Mire qué bien.
0: Fue una oportunidad ganador del premio a la guitarra negra.
1: Oh.
0: ¿Sí? En la sala Cita Rosa, ¿no? Bueno, innumerables actuaciones, ha estado en el Olimar, ha estado en los dos puentes, qué sé yo. Tiene su trayectoria el puente.
1: Claro.
0: Ojalá podamos lograr en algún momento tenerlos por acá.
1: Por supuesto, sería precioso, ¿no?
0: El querido Isidoro Carvajal, el Cacho, tiene un programa en Cauces FM de Soca. Todas las mañanas de lunes a viernes tiene un programa en Cauces FM. Hombre, no solo de radio, sino de música, de radio, música, sociales, ¿no es cierto?
1: Qué lindo, qué lindo.
0: Pero bueno, vamos a escuchar ahora entonces por el grupo El Puente, ¿sí? De la ciudad de Soca e Indamais, ¿no?
1: Sí, lo que pasa y aledaños.
0: Claro, ellos tienen, son dos integrantes de Soca, o sea que
1: son, tienen mayoría.
0: Son mayoría, digamos.
1: Claro.
0: ¿No? Vamos a escuchar entonces por ellos Amor Salvaje.
1: Opa.

0: Bueno, la cortina es la Canarita, por el señor Luis Esquivel, que no tiene nada que ver con la Canarita que cantó Salomé Rodríguez.
1: No, claro que no.
0: ¿No?
1: Son dos interpretaciones distintas, muy lindas las dos.
0: Dos temas distintas. Mm. ¿No? Muy tema distinto.
1: Una chamarrita y una. Una ranchera.
0: Una ranchera. Rancherita de Alpargatas, nacida entre los terrones. Te llaman la Canarita por nacer en Canelones. Sí,
1: me
0: por
1: gustó salir. La interpretación de los del Puente de esa canción del
0: Chaqueño. Amor Salvaje.
1: Sí, está muy linda, muy buenos instrumentos tienen, ¿eh?
0: Sí, son tres guitarras, ¿no? Y un percusionista que toca cajón peruano y otros instrumentos ahí de, ¿cómo era que decía el sanducero? Instrumentos de golpe eran
1: usted sabe que no me acuerdo de Don Blanco, ¿no?
0: Sí, instrumento de golpe.
1: Carlos Blanco era, ¿no?
0: Sí, instrumento de golpe era, no. Bueno, no me acuerdo.
1: Ya nos vamos
0: a acordar cuando no seamos tan viejos.
1: Ahí está. Muy linda la interpretación y bueno, se ve que no es una grabación profesional, ¿no? Por lo que se pudo apreciar. Y les queremos decir a los oyentes que los cantantes que quieran mandar un material no tiene que ser profesional. Grabado por un buen celular ya alcanza, ¿no? Digo.
0: Sí, sabemos que sale caro una grabación. Si bien están esas
1: las usinas. Sí, las usinas, ¿sí? Están haciendo un trabajo muy bueno con los artistas nuevos. No dejen de averiguar en la intendencia de Canelones que hay usinas en Parque del Plata, en Pando.
0: ¿La de Pando está funcionando nuevamente esa vez? No.
1: No tengo idea.
0: La de Parque del Plata sí.
1: La de Parque del Plata sí. Que usted puede ir y presentarse, se anota y gratuitamente puede ir a grabar su material. Son excelentes los técnicos. Nosotros hemos probado, fuimos con Beatriz, después fuimos a acompañar a Niver. Que grabó sus canciones, Niver
0: Betancourt. ¿Y Niver? ¿No va a venir Niver?
1: Niver va a venir, justo tenía un compromiso hoy, un cumpleaños del nieto, quedó con pena.
0: Ah, ¿sabes? Bueno, está, no hay problema, Niver, no va a faltar oportunidad, y feliz cumpleaños
1: por
0: para
1: supuesto.
0: El nieto.
1: Que guarde un pedacito de torta y traiga cuando venga.
0: Que la ponga en el freezer.
1: Claro, hoy se puede, ¿vio? La tecnología ayuda. le mandamos un saludo grande desde acá, y bueno. Y bueno, que arribe el material, que no tengan vergüenza, nos envían por WhatsApp unos audios ahí, nosotros con gusto los damos a conocer, ¿no?
0: Si se ponen en contacto primero con nosotros, tanto Jesús como conmigo, existe la posibilidad de que el material por ahí pueda hasta ser pasado por correo electrónico.
1: Claro.
0: Porque a veces por WhatsApp puede llegar a perder un poquito de calidad.
1: Seguro.
0: ¿No? Depende de la grabación. Y en lo posible que sean MP3.
1: Por supuesto, ¿no? Sí.
0: Que lo posible que sean MP3, porque si no, pues hay que convertirlo, qué sé yo. Pero sí, que manden, no. Como tú decías, Jesús, hoy por hoy hay celulares que hacen unas grabaciones de audio.
1: Muy fidedignas, ¿no?
0: Muy buenas. Muy buena, y hay que saber ubicar el celular.
1: Claro.
0: Porque depende de donde esté el celular, te va a tomar más la guitarra que la voz, o va a tomar más las partes bajas de la guitarra, o las partes altas, depende cerca de qué parte de la guitarra se ponga.
1: Claro.
0: Esas son cosas que la persona que graba tiene que experimentar,
1: escucharse, grabar varias veces, ¿no?
0: Claro.
1: ¿Cuál le queda mejor?
0: Exacto. Bueno, si vos me lo permitís, Jesús, vamos a escuchar otro temita del Puente.
1: Usted es el hombre que mete la mano en la bolsa y saca el numerito, o sea que tiene
0: está, porque ojo que la gente puede malinterpretar que yo meto la mano en la bolsa.
1: Ah, eso es bravo.
0: Van a creer que le estoy robando a la radio acá, ¿no? vamos a escuchar al grupo El Puente, ya dije de Soca, de Solís de Mataojo,
1: sí,
0: y de Tapia, ¿no? Vamos a escuchar El Puente haciendo Mujer, Niña y Amiga.
1: ¡Wow! ¡Qué linda canción!
0: Temas.
2: Y seguimos con alguna zambita para nuestra querida.

0: Bueno, y así pasaban nuestros amigos del puente, sí, por acá.
1: Con una linda zamba, ¿eh? Muy linda.
0: Muy linda, sí. Mujer, niña y amiga, realmente la amo esa zamba y la canto, sí, muy seguido.
1: Sí, sí, es muy bonita.
0: Muy, muy, muy seguido. La canto con pista y la canto con mi guitarra muy atrevidamente, ¿no? Muy atrevidamente. No sé si sale muy bien con mi guitarra, pero bueno. Lo hago con amor.
1: Claro,
0: eso. No, lo hago con amor. Y fíjese usted, hablando con amor, yo le voy a hacer escuchar un tema hecho con amor. Acá, escuche.

0: no sabemos si este tema fue escrito antes con fines de carnada, digamos, ¿no? Encarnar el anzuelo y enganchar la Beatriz, o si se la hizo antes. Pero tenemos la suerte de tener al compositor e intérprete de este tema, que se llama A Beatriz, y escrito por el señor Jesús Priario Sosa, co-conductor de este programa, que lo tenemos. Tiene el micrófono abierto, don Jesús.
1: Muy bien, no, fue hecho después de conocerla, de, y es como dice el refrán, no es sonso el cristiano macho cuando el amor lo domina. ¿Qué vamos a hacer? Bueno, y ahí salió ese tema.
0: Ah, con el calor que hace, yo me imagino, Beatriz, debe estar derritiendo ya.
1: Y sí, en el cerrito.
0: En la alquimia. Bueno, Jesús, esto es folclore a la vuelta, y yo sé que te va, de acá a la vuelta, sé que te va a tomar un poco de sorpresa, pero me gusta. ¿Tenés idea cuántos temas tenés escritos? Hablando de temas, sí, musicales, ¿no?
1: Claro,
0: de
1: sí,
0: de composiciones,
1: sí,
0: musicales.
1: Yo creo que 140... Registrado voy 140, pero tengo otras más que las fui haciendo y no las prolijé todavía, las tengo en una cuadernola.
0: Bueno, pero hay 140 registrados terminados.
1: Sí, ¿no? Sí, terminados, sí.
0: O sea, tenemos folclore de acá a la vuelta. Tenemos un hombre que vive acá cerquita, cruzando el arroyo, ya en La Valleja, ¿no? Chancho Solís, decimos, ¿no?
1: Chancho de Solís.
0: Chancho Solís. Para nosotros Arroyo los Chanchos, para él Chancho Solís. No nos vamos a poner a discutir acá ahora. Hombre oriundo de Artigas, ¿sí? Que se afincó acá hace, ¿cuánto ya? ¿8 años? ¿9?
1: No, 6 años.
0: 6 años.
1: 6 años. Vinimos justo en el 20.
0: 6 años que están acá afincados en la zona. Hombre que le ha escrito canciones al pueblo Montes, le ha escrito canciones al pueblo Solís, le ha puesto canciones a la FM, no me acuerdo si a la FM.
1: Sí, también.
0: A Beatriz, a Graciela Macelli, me acuerdo,
1: sí,
0: que le escribiste un,
1: sí,
0: tema.
1: Sí, a los programas, a los distintos programas, sí, al Fogón Dominguero programas. También le dediqué, sí, un tema.
0: ¿Y a Voces del Uruguay?
1: Todavía no, vamos a tener que sacar uno.
0: Sí, ¿no? Pero bueno, la verdad, hermoso tema, dedicado a Beatriz. Y bueno, ¿este tema fue grabado en la usina o lo grabaste en casa?
1: No, en casa, con mi celular.
0: Sí. Se dan cuenta el sonido está muy, sí, bien logrado, ¿eh?
1: Está muy lindo, este celular incluso lo tengo, está un poco golpeado, pero tiene muy buen registro de voz. A los del pueblo lo he grabado cuando,
0: sí,
1: hicieron el ensayo y salió muy bonita la,
0: sí,
1: voz.
0: Sí, sí, sí, yo te dije que tiene muy, sí, buen audio ese celular.
1: Sí.
0: Y bueno, vuelvo a repetirles lo que le dijo Jesús. Pueden mandar registros musicales que no tienen por qué ser en una sala de grabaciones.
1: Claro.
0: Esta grabación que escuchamos de Jesús, que le hizo un tema a su compañera de ruta, a su compañera de viaje, en este tramo del camino, ¿no es cierto?
1: Sí.
0: Y está perfecta, salió. Yo lo escuchaba con los auriculares que me trajo Estelita, ¿no? De regalo. Y realmente se escuchaba espectacularmente bien. No solo tu voz, que Jesús es de los hombres que no les gusta escucharse, ¿no? Encima esto lo tomó de sorpresa. No se esperaba que yo le hiciera esta jugada trapera, digamos, ¿no?
1: Bueno, pero le agradezco que me incluya con los cantores de acá de la vuelta.
0: Pero, ¿y cómo no incluirte? ¿Cómo no incluirte? Mira, vamos a escuchar ahora un mensajito que creo que fue antes de pasar el tema, ¿no? Hay un amigo ahí que está siempre, bajamos el coso.
2: Uh-huh. Hola, buen día, Aldo y Jesús. Lo he estado escuchando toda la mañana de que arrancaron, pero pero de a rato nomás, haciendo cosas y despacito, pues, estamos medio... Medio engripadón. Pero muy bueno, la verdad que muy bueno. De los tangos y todo, bárbaro. Bueno, y si Niver va a traer torta, bueno, decirle que yo me apunto. yo me apunto también, decirle que no se olvide de mí si voy a traer torta, que es decirle que sea el fondito. Bueno, que pasen, que sigan lindo, muy lindo el programa, muy lindo, el puente precioso. La muchacha esta que cantó, que no me acuerdo cómo se llama, también buenísimo, buenísimo. Es lindo, uno va conociendo yo al menos personalmente no conocía a esos grupos. Bueno, un abrazo, que pase lindo.
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0: Y bueno, y Sirle y Pimienta los manda, hay un montón de aplausos. Sí, un montón de aplausos, y debe ser porque escuchaba el tema de Jesús Priario dedicado a su compañera, ¿no? A Beatriz.
1: Sí.
0: Un tema muy, muy, muy bonito y muy bien cantado. Él no acepta que canta muy bien. Nos pasa mucho a todos los que cantamos. Yo siempre pensé que no cantaba lindo, y mucha gente me lo confirmó, me dijeron, cantás espantoso.
1: Bueno, el gaucho que llamó anterior, ¿no? Digo, que se cuide el resfrío. Los resfríos de esta primavera, con los soles como están ahora, son medios bravos. Sí. Hay que tener cuidado, no andar mucho en el sol, sobre todo.
0: Y ya él de mocoso no tiene nada.
1: No, ya no, ¿no? Y epa. Bueno, y gracias por estar ahí.
0: Bueno, entonces vamos ahora a escuchar un tema que se llama A Pueblo Montes.

0: Hola, ¿cómo anda Aldo? ¿Cómo anda Jesús? Buenazo el programa, sí. Está buenazo el tema de Montes y de Jesús. Buenazo. Y no sé, hoy no compras en pedidos, ¿no? Aquí está su disco, ¿no? Bueno, si no, algo de los del pueblo, quiere escuchar. Vamos arriba con el programa, muy bueno.
1: Bueno, gracias querido Miguel Peña por comunicarte con nosotros. Sí, el del Pueblo de Montes sí, espectacular, pero el de Beatriz la verdad que estaba alucinante, muy muy muy lindo tema, ¿no? Y tiene otros temas ahí que vamos a hacerle escuchar. También un tema que le hizo a Solís de Mataojo. Pero antes vamos a escuchar otro mensajito del señor Carlos de León. Que le vuelvo a aclarar para que no se olvide. Porque Miguel ahora nos pedía un tema de los del pueblo. Bueno, hoy, muy a pesar nuestro, porque nosotros somos hinchas, le quería recordar al señor Carlos de León que yo soy el fanático número uno de los del pueblo, ¿no? Eso no hay lugar a discusión. Pero ya los vamos a pasar, ya lo estuvimos, escuchá, lo estuvimos el sábado pasado en vivo,
2: Sí,
1: lo estuvimos acá.
2: precioso.
1: Fueron 2 horas de los del pueblo.
2: Sí, fue
1: Dos horas.
2: deleitarse con muy buena música.
1: Miguel querido, si te los perdiste,
2: Sí.
1: lo lamento, pero estuvo precioso el programa. Realmente lamento enormemente no haberlo grabado el programa completo porque estuvo espectacular. Pero vamos a ver qué es lo que dice el amigo Carlos de León. El hincha número 3 sería, ¿no? De los del pueblo.
2: Sí.
3: Pa, muy lindo tema, pa, muy bien está ese tema. Bueno, felicitaciones.

0: Bueno, y queremos aclarar que el tema de folclore de acá a la vuelta regional no solamente se trata de Canelones ni de Monte, ¿no? Sino que claro, también abarca Solís de Mataojo, Minas, las zonas rurales.
1: Por supuesto,
0: de La Valleja, que somos todos vecinos, ¿no?
1: Claro, y es como la emisora, llega a Minas, llega, mucha gente lo escucha de lugares incluso por aire, ¿no?
0: Claro, porque usted imagínese, yo te preguntaba, Jesús, si tú conocías la escuela 80 de la zona de Sauce Solís o lo de Guillén, que le dicen que va hacia la parte de Paso Arbelo, que va para Solís. Sauce Solís, lo de Guillén, como le quieran decir. La escuela 80. De este lado de la ruta es Canelones, del otro lado pertenece a Montes, del otro lado pertenece a Míguez.
1: A Míguez,
0: sí. No me acuerdo si a Míguez, sí. Lo mismo pasa con lo de Noya. Una parte Míguez, la otra parte Soca. A veces, entonces, digamos, si vamos a ponernos a usar esas pequeñas líneas, esas pequeñas fronteras, acá cada vez que se ha hecho algo en la escuela 80, a beneficio de la escuela, lo que sea, hemos ido de Montes, pero cualquier cantidad de gente. Bueno, el amigo Carlos Ambrosio, que yo te nombraba,
1: sí.
0: Ramón Ambrosio, que está viviendo Solís de Mataojo, tiene programas en la FM Caperuza, ¿no? Ramoncito fue también a la escuela 80,
1: claro,
0: ¿no? Estela, que vivió parte de su vida en Montes, hizo escuela en Solís, fue a la escuela acá en Montes, fue al liceo en La Valleja, fue al liceo de Míguez, o sea, estábamos tan hermanados,
1: por supuesto, ¿no es cierto? Los límites
0: que eso
1: se borran con eso, ¿no?
0: Sí.
1: El sentimiento por la región borra los límites, ¿no?
0: Claro, no había nada de digamos, de, como decíamos en mi época, de tirria, ¿no?
1: Claro,
0: de
1: por supuesto,
0: pelea,
1: claro.
0: Decir,
1: sí.
0: ¿No? Tenemos otro mensajito, lo vamos a escuchar, porque si no, pues se nos hace tarde.
2: Bueno, muchachos, les envío ahí a través de YouTube el tema de Gabriel Martínez, folclorista de Tala, un muchacho joven que la verdad que la gasta la guitarra.
0: Pero bueno, muchas gracias, Susi. Gabriel Martínez de Tala. ¿Ves? ¿Ves cómo uno va?
1: Va apareciendo.
0: Muchas gracias, Susi, porque Jesús va tomando debida nota, ¿no?
1: Sí, sí.
0: De todos los datos que nos van pasando. Ahora lo vamos a buscar, pero antes de buscarlo a este muchacho del Tala, vamos a escuchar el tema que el señor Jesús Priario Sosa le escribiera a Solís de Mataojo. Acá el anterior tema, Al Pueblo Montes, estaba interpretado en guitarra y voz por el señor Jesús Priario, y en la voz también acompañando la señora Beatriz Franchelli, porque si digo Franchelli se me enoja y me corrige. Franchelli. Este tema que vamos a escuchar ahora, a Solís de Mataojo, ¿lo interpreta solo o lo interpreta con la señora Beatriz Franchelli?
1: No lo sé decir ahí, después lo vamos a...
0: Bueno, vamos a escuchar.

0: Bueno, escuchamos al señor Jesús Priero Sosa y Beatriz Franchelli, ¿sí? Cantando juntos el tema que escribiera Jesús, A Solís de Mataojo, ¿sí? En cualquier momento yo la convenzo a Estela y grabamos algo juntos.
1: Tiene una hermosa voz, siempre se lo digo. Tiene que animarse a cantar.
0: Sí, no se anima. No.
1: Qué lástima.
0: Ah, un solo valsecito canta conmigo, que es el Caserón de Texas.
1: Sí, que es hermoso.
0: Es el único que se anima a cantar conmigo. Lo que pasa es que no practica, no es lo de ella.
1: Claro, sí.
0: Yo tengo mi hijo menor que es músico y que tiene una voz preciosa, pero no canta, no le gusta cantar, no le interesa cantar.
1: Claro, sí.
0: Un preario cualquiera.
1: Sí. No, y justamente digo, yo a Beatriz, pobre, la puse en el tema este de que me acompañe a cantar, porque como no me gusta cantar, entre los dos, por lo menos salía algo más entero.
0: Es que, vamos. A ver, a mí, digamos, me gusta cantar, ¿no? Y hay algunos temas que por ahí me gusta cantarlo solo, porque bueno, yo le doy mi impronta,
1: claro,
0: obviamente, ¿no?
1: Claro.
0: Y hay cosas que a veces se complica cantarlas a dúo. Sobre todo el otro día escuchaba un dúo que una de las personas usaba mucho esa reverberación de la voz, como que llama, que nunca me sale a mí.
1: Sí, sí.
0: Que yo nunca lo uso. Ese me tenés cansado, ¿no? Y el otro no.
1: Claro.
0: Entonces, claro, cuando cantaban juntos y uno hacía esa reverberación, que no me sale ahora el nombre, como se dice, ¿no? Y la otra persona no quedaba bien el dúo.
1: Claro, claro.
0: Quedaba feo. O sea, yo soy de cantar plano, ¿no? Yo canto plano. Pero bueno, hay gente que lo usa y lo usa muy bien. Si no se exagera, queda bueno.
1: Sí.
0: Pero bueno, les vamos a contar que acabamos de recibir otra colaboración para el programa.
1: Qué lindo.
0: En este caso, de la señora Azucena Fajardo Romero, ¿sí?
1: Pero muy bien.
0: Popularmente conocida como La Susi. ¿No? La Susi. De un talense, señor Gabriel Martínez Camejo, de Tala.
1: Mire qué lindo.
0: Un muchacho, bueno, joven, ¿no? Parece un muchacho joven, por lo menos en esta grabación, que desde hace 4 años se lo ve joven.
1: Uh-huh.
0: Se lo ve jovencito, ¿no? Así que vamos a ver cómo sale este tema, ¿sí? De Gabriel Martínez Camejo, haciendo un tema que se llama La Talense. Esto fue en un programa, esto está grabado en vivo en un programa que se llama La Subasta del Club Atenas, ¿sí? Por el canal de la región.
1: Mire.

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0: canario. ¿Qué tal la sorpresa que nos dio la querida Susi, sí, con este talense, ¿no?
1: Muy linda voz, muy linda voz y buen instrumento, ¿eh? Y
0: toca lindo solito, ¿eh?
1: Bueno, así que queda presentado acá en Folclore de Acá de la Vuelta, Gabriel Martínez Camejo. El Matrero es el nombre artístico, ¿no?
0: Sí, El Matrero.
1: Bueno, ojalá nos pueda arrimar después un poco más de material.
0: Pero cómo no, pero para... a ver... No me haga pobre, si estuvieran jugando al truco yo diría, no me haga pobre, venga a mí.
1: Claro, tiene más material el hombre ahí. Ah, sí. Pero qué bueno.
0: O sea, pensé que Susi era... nos colaboró con el talense. Ajá. Pero yo, dedo rápido, mágico, dedo rápido, ¿vio? Sí,
1: ¿cómo ya está? No, en el camino del hombre.
0: Obvio, claro.
1: Qué lindo, sí. Bueno.
0: No vamos a ser pobres a la gente.
1: Vamos a seguir
0: escuchando. El amigo José Paró dice, la verdad está lindo el programa. Jesús y Aldo, acá escuchando con Machita y mi compañía ahora, así que esta noche vamos a ver el bote y al cumple también. Yo festejé mi cumple ahí, soy socio del club adulto, así que está con la compañera bailadora ahí, Josécito.
1: Bueno, saludo,
0: que lo pasen lindo, pero hay que hacer una buena siesta con Estelita, ya dijimos, vamos a hacer una siesta. Porque hoy nos vamos al club de adultos a buscar mi pedazo de torta.
1: Muy bien, se lo merece.
0: Para eso pago la mensualidad todos los meses.
1: Ahí está.
0: Quiero mi torta, la voy a exigir.
1: hay que reclamar.
0: El amigo Gustavo Gilberto Lemos Vila,
1: sí,
0: dice, Gabriel Martínez, muy buen guitarrista y cantor. Es quien acompaña habitualmente en guitarra al recitador Álvaro Laporte.
1: Ah, mire, me parece que lo he visto, sí, en alguna...
0: Así que, bueno, cuando vos lo veas a Álvaro, allá, claro, en Tala, ahí ya le pedís datos al hombre.
1: Claro.

0: Pero por
1: Muy
0: supuesto.
1: buena voz el muchacho, y la verdad que toca muy bien la
0: Muy
1: guitarra.
0: lindo, sí. Bueno, me quedo muy contento con Jesús y también agradecerle que lo puso acá en nuestras manos. Y ahora ese material que usted encontró, no sé qué nos va a deleitar ahí con.
1: Ah, bueno, pero acá parece que es medio priario el hombre,
0: Sí.
1: ¿no? Sí, y parece, por lo que yo veo acá, intuyo de lo que estoy leyendo, es un tema que le dedicó a Los Arenales. No
0: Ajá.
1: sé si a la zona cercana está la de Los Arenales, pero bueno, no hay otra forma de enterarnos que escuchar el tema, ¿no?
0: Claro, por supuesto.
2: Chamarrita que es bastante nueva, que no, nueva para nosotros en nuestro repertorio, es de Lisandro García y está escrita a los pagos de los Arenales, que vamos a hacerla porque sabemos que hay mucha gente de allí también que mira el programa.

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0: San Bautista.
1: Qué lindo aporte que nos hizo Susi, ¿eh?
2: La verdad que sí, muy buena voz el muchacho, y don Lisandro García, el autor, hermosa letra, ¿eh? Sí. O sea que hay un poeta también por ahí, entre los arenales.
1: Y qué raro que la porta a vos no te habló de este muchacho, ¿no?
2: No nos hemos visto últimamente porque tenía el ómnio ese que presta servicio médico, el viejo Pancho, y fuimos a hallar una confitería del amigo Cheirasco, Juan Carlos Cheirasco, nos ofreció un local ahí, fuimos a ensayar allá porque no teníamos espacio en el viejo Pancho por la actividad, toda la semana la actividad de prestación de servicios médicos, que está muy bueno, ¿eh?
1: Sí, por supuesto. No, porque yo tenía, por ejemplo, sabía que Raúl Iriarte lo había acompañado a la puerta y le había grabado algunas bases, ¿no?
2: Eso fue a Juan Carlos Cheirasco.
1: Ah, ¿no fue a la puerta?
2: No, a la puerta no.
1: Ah, fue a Cheirasco.
2: A Cheirasco, sí. Juan Carlos Cheirasco, que en cualquier momento lo vamos a tener por acá. Es un hombre que viaja mucho. Es más escritor que cantante, pero le gusta cantar y tiene lo suyo también, ¿no? Está aprendiendo guitarra con nosotros en el taller.
1: Ese es el hombre que está aprendiendo guitarra.
2: Sí.
1: Que no es ninguna criatura, ¿no?
2: No, es... Es de, no sé, un poquito mayor que yo, capaz, de repente.
1: Claro. Está bien, y nunca es tarde. Nunca es lo que hablábamos hoy.
2: Nunca es tarde.
1: Así
2: favor.
1: Que Susi, anda a averiguar al Centro Cultural y este año, claro, ya debe estar terminándolo.
2: Vamos 6 clases de 10, creo. Ya nos quedan 4 clases, me parece. Pero puede ir a hablar con los muchachos y el año que viene estar ahí presente, ¿verdad?
1: Claro, porque ya se está terminando el año lectivo, digamos, por decirlo así de alguna manera. Pero... puede ser para el año que viene.
2: Sí, pero yo creo que me enteré por la radio que estaban anotando. No sé si fue en el programa de Gustavo que...
1: O acá, ahora se te escucha mejor, sí, estaba muy lejos.
2: Sí, estaba lejos. No sé si fue en el programa de Gustavo que escuché, Folclore de Dos Orillas o Fútbol y Folclore, que estaban dando clases, fue cuando vine a anotarme.
1: Bueno, nunca es tarde, hay que averiguar también.
2: Seguro, hay que
1: averiguar,
2: pensar porque, para adelante.
1: Han funcionado este año los talleres de guitarra, taller de coro, de canto colectivo, taller de literatura, taller de costura.
2: Danza también, ¿no?
1: Danza, sí, bueno, danza siempre, sí, Guillermo está firme ahí, ¿no es cierto?
2: Sí, la verdad que es un luchador ahí con...
1: Sí, bueno, Guillermo tiene, aparte de las clases que da, tiene danzas en la escuela, tiene danzas en el Centro Cultural, tiene su propio grupo, ¿no es cierto?, de danza.
2: Sí.
1: O sea que anda siempre al palo, como quien dice, ¿no?
2: Ah, sí, sí.
1: Guillermo. A veces no le alcanza las 24 horas del día, tiene que trabajar de noche.
2: Es un luchador. Qué lindo, digo, que esa gente que lleva adelante la parte cultural del pueblo, ¿verdad?
1: Mire lo que me acabo de encontrar.
2: Sí.
1: El boliche de Cimbrelo, Álvaro Laporte y Gabriel Martínez Camejo.
2: Mire qué lindo, bueno, podríamos.
1: ¿Me gustaría escucharlo?
2: Ah, me encantaría, sí, cómo no.
1: Obviamente que acá lo está acompañando a Álvaro Laporte, ¿no?

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0: Bueno, y le cuento, don Jesús, si quieres anotarlo por ahí, el boliche de Cimbrelo.
1: Sí, ya lo tengo anotado. Me pareció que estaba dentro del boliche, lo describió también el hombre que...
0: Y usted que no vio el video que yo estaba mirando, ¿no?
1: Y casi que piso la bicicleta del gaucho.
0: Letra de Juan Carlos Cheirasco.
1: Ah, mire qué lindo, ¿vio? Que están todos unidos ahí.
0: Yo le quería dar ese dato porque
1: qué lindo.
0: A usted le importa.
1: ¿Cómo
0: música,
1: no?
0: Gabriel Martínez Camejo. Pero recitado, mire. Álvaro Laporte.
1: Qué lindo conjunto de...
0: Canto y guitarra, Gabriel el Matrero Martínez.
1: Sí, sí.
0: Sonido, no. Fernando Ximénez, Estudios Orión. Y bueno, y el film del video es... Flavio Gualco Films. Qué lindo cuando ponen todos los créditos.
1: Sí,
0: yo
1: sí,
0: lo leo a propósito,
1: sí.
0: ¿No?
1: Sí, claro.
0: Porque está bueno reconocer tanto el trabajo de Gualco, como la letra de Cheirasco, la música de chico este, Gabriel Martínez Camejo,
1: sí.
0: El Matrero, el recitado de Álvaro Laporte, el sonido de Fernando Ximénez, de los Estudios Orión. Son cosas para agradecer porque nosotros las estamos escuchando gratis, no fuimos a comprar ningún disco, no fuimos a ver a ningún cine, estamos mirando un video precioso.
1: Sí,
0: ¿no?
1: Y lo más bonito es compartir con la gente, ¿no? Con el pueblo,
0: claro.
1: Los que escuchan la emisora, poder compartir con el trabajo de esa gente, ¿no? Me gustó, el trabajo en conjunto está precioso.
0: La verdad,
1: precioso.
0: Vuelvo a agradecerle a Susi.
1: Sí, sí,
0: porque la verdad que fue muy lindo aporte, aparte un chico joven.
1: Sí, qué bonito. Bueno,
0: aparte tiene, un chico tiene... muy joven que tenga esa musicalidad,
1: sí.
0: Esa muy linda voz, ¿no? Una muy linda guitarra también,
1: sí.
0: Convengamos, ¿no? Que no era una guitarrita de estudio.
1: Claro.
0: ¿No? No le vamos a hacer publicidad a la marca, pero bueno. Muy muy lindo y está en la en el canal, digamos, de YouTube de Álvaro Laporte Recitador.
1: Sí, señor.
0: Álvaro Laporte Recitador.
1: Usted sabe que...
0: Repito para que la gente
1: ahí
0: pueda
1: está.
0: Ir a buscarlo. Lo mismo que a Gabriel Martínez, ¿no?
1: Usted sabe que cuando fuimos a la casa del viejo Pancho por primera vez al taller de guitarra, nos recibió Álvaro Laporte. Y bueno, nos instalamos, empezamos a ensayar y en eso se arrima el hombre, ¿no? Y nos hizo un par de recitados, gratuitamente, por su voluntad. Si quisieran escuchar, ¿cómo no? El recitado que me impresionó más fue un poncho para una guitarra. Y salí tan emocionado y ahí cuando llegué a mi rancho me puse a escribir y le hice un recitado al recitador. Imagínense el atrevimiento mío. Lo tengo ahí. El día que venga Álvaro Laporte vamos a pasar.
0: Pero poder pasar los sentimientos,
1: sí,
0: ¿no? Tanto de lo que uno escucha como de lo que uno ve y transcribirlo a las letras.
1: Sí.
0: Es algo realmente que yo envidio porque yo no lo poseo.
1: Claro,
0: ¿no?
1: Y
0: me gustaría poder hacerlo, pero no lo tengo. No es mío. ¿No?
1: Lo presenté la próxima clase al grupo porque todos quedamos emocionados. Digo que el hombre, con su trayectoria, Álvaro Laporte estuvo en Cosquín, actuó en un montón de lugares, ¿no? Y con esa humildad, a cuatro viejos que estábamos rascando una guitarra, se nos propone hacernos dos recitados. El primero era del Alazán de ahora se me va el nombre, este escritor nuestro acá, muy, muy gaucho también, que hizo El Orejano y todo. Y el otro era de un muchacho de Cerro Largo que hizo un poncho para una guitarra. Precioso recitado, nos emocionó. Entonces hicimos una fotocopia del recitado y lo presenté, un regalo para el aporte del grupo. No lo puse, no. En titular, del grupo de guitarra del Tala se lo regalamos. Y bueno, y quedamos con Beatriz de hacerle un videito, ¿no? Con las imágenes,
0: sí.
1: Elocuente al recitado. No hemos tenido tiempo. Pero sí, un día le vamos a pasar a Álvaro Laporte el recitado.
0: Muy bien. Vamos a pasar otro audio que tenemos ahí del amigo Robert de Minas.
1: Muy bien.
2: Bueno, la verdad que sí, que está muy bueno el programa. La verdad que no lo había escuchado todo así. Lo había escuchado un ratito, pero está bueno. Bueno, está. Bueno, un saludo a Chito. Y yo hoy no voy a poder ir al baile. No voy a poder, no voy a ir porque mañana tengo que trabajar y entonces venís medio cansado y... Así que bueno, necesito que se baile alguno por mí.
0: Bueno, y tenemos otro mensaje de nuestra amiga Cirle Pimienta desde el Chuy, que dice: muy lindo, señor Jesús y su señora. Felicitaciones. Me encanta cómo suena esa guitarra y su voz.
1: Bueno, muchísimas gracias.
0: Se
1: muchísimas
0: la crea. Gracias. Se la crea algún día el amigo Jesús, que dice: no, yo toco, vos cantá.
1: Bueno, doña Shirley, digo, nosotros por, yo qué sé, yo por dos paquetes de dulce guayabada, capaz que me voy a hacerle un recitado.
0: Al Chuy.
1: Al Chuy, seguro.
0: Y bueno, no sé cómo salieron todos los hijos de Shirley con respecto a la música, pero Shirley tiene un hermano que toca los teclados, no sabes cómo.
1: Qué lindo.
0: ¿No? O sea, ellos todos, guitarra, acordeón, el padre toca acordeón, guitarra.
1: Qué hermosura, eso, qué hermosura.
0: ¿No? Y tiene un hermano que toca los teclados, que da calambre, da calambre. Y vive por allá también, por aquellos lados.
1: Imagínese.
0: Y tenemos, a ver, un mensaje. Otra vez algo que vibra. Sí. Acá. Bueno, vamos a escuchar un mensaje de la Negrita del Verdún.
3: Buenos días. Buenos días, Soledad Díaz, Aldo y Jesús. Llegué a tiempo a hacerle un... No, yo estaba acá, pero estaba escuchando, estaba en sintonía. La madre que estaba con mis tareitas, por aprovechando el solcito, colgando ropa. Bueno, muy lindo programa, lo escuché todo. La madre que estaba con mis tareas, bueno, como camino poco, soy media lenta para hacer las cosas. Bueno, un gran abrazo para los dos, muy lindo programa, muy lindo los temas. Bueno, que tengan un buen día, un buen fin de semana. Quiero saludar a todos en general, a toda la audiencia, a toda la audiencia en general, a mi familia, y a todos los que me saludan siempre. Así que un gran saludo para todos, para los conductores que hacen sus respectivos programas, para los que están ahora y los que no están también, les mando un gran saludo. Que tengan un buen fin de semana y que sigan los días lindos, sí. Bueno, un gran abrazo para los dos. Muy lindo los temas que están pasando. Me encanta ese de Solí de Mataojo. El tema ese que canta. Bueno, un beso a Telita y a Beatriz. Y para los dos también un gran abrazo. Chao, chao. Y buena jornada. Buen mediodía y buena jornada. Y a una siesta se dijo. Hay que aprovechar el solcito levantado.
0: Bueno, Negrita, muchas gracias.
1: Sí, muchas gracias. Muy cariñosa siempre.
0: Sí, Negrita, pero le faltó lo que más me gusta a mí en la Negrita. Me faltó hoy cuando dice gracias por entrar a mi casa o bienvenidos a mi casa.
1: Ah,
0: ¿no?
1: Sí.
0: Eso me encanta. Pero bueno, Negrita, no importa. Esta vez te la perdono. Esta vez te la perdono. Y cada cual hace las cosas a su ritmo, Negrita. A su ritmo. A esta altura del partido nos van a venir a apurar. Pero no, bajo ningún punto de vista. Y bueno, ya ha recibido ahí el amigo Jesús. Ah, perdón, tengo otro mensajito acá. Si no, pues se enoja conmigo.
4: Hola, Jesús y Aldo. Yo nuevamente por acá, después quizás Miguel Peña sepa el contacto, o Gustavo pueda saber el contacto para que un día le inviten a Gabriel y venga a la radio. Pero la verdad que es muy bueno, muy bueno. Después canciones picarescas, lo que sea, te canta lo que sea, te hace de goma la guitarra. No, está re bueno, es muy bueno. ¿Qué te iba a decir? No, yo en el 2013 hice un curso de quedaba Antel ahí en la... En la junta local, estaba el profesor era Rodolfo Salvarrey, hice un curso de computación ahí. Y la verdad que muy bien explicado, fue genial ese curso, genial, me encantó. Y fui muy, pero muy buena alumna. Pero viste, las tecnologías van cambiando, hay cosas nuevas para aprender y eso también estaría muy bueno. Muy bueno. Y sí, Nacho Rodríguez, el instructor también, uno de ellos, Nacho siempre me dice, hasta 5 veces te explico, después ya te dejes saber, la quinta vez ya te dejes saber, y claro que sí. Ahí me dio muchos piques en la radio, me enseñó muchas cositas en la radio, y dice, bueno, a la explicación número 5, y bueno, en la explicación número 3 yo ya sabía lo que Nacho me había dicho. Muy bueno también, muy buen instructor, pero Rodolfo allí... También fue excelente en la junta allí, que este era el que estaba encargado de darse el curso que venía por Antel.

0: Bueno, y acá José Parodi también retribuyendo los mensajes, arroba el carpintero, dice: lástima que no va a poder mover el bote esta noche en el salón parroquial. Que se recupere pronto, mis deseos de siempre.
1: Claro.
0: Para Robert el Carpintero, de José Parodi, popularmente conocido como El Chito, ¿sí?
1: Muy bien. Bueno, la explicación de Susi, se ve que el profesor hasta cinco veces explicaba y después ya no. Bueno, acá tenemos la simpatía de Ignacio Rodríguez, Nacho, ¿no? Popular, que nos pregunta y nos dicen: ustedes pregunten de nuevo si tienen que preguntar.
0: Hasta cinco veces.
1: No tiene límite, es una disposición preciosa, un carácter divino tiene el señor Ignacio Rodríguez. Y la verdad que no, nos encanta, porque a veces precisamos un poco de paciencia. Nos cuesta entender qué vamos a hacer.
0: Hay que anotar.
1: Y hay, claro. No, anotamos mucho, sí.
0: Hay que anotar porque si
1: nos
0: no...
1: Nos proporciona una documentación muy linda, una carpeta con todo el curso,
0: ¿sí?
1: Sí, está muy bien armado el curso ese.
0: Bueno, ya sabés, Susi, ahí te pasó el pique Jesús. Si querés ir al taller de guitarra con Jesús también podés ir.
1: Ah, puede, ella tiene muy linda guitarra, Susi.
0: ¿Ah, sí?
1: Sí.
0: Entonces puede ir al taller de coro también.
1: Claro, por supuesto. ¿No?
0: Antes iba Anabel después dejó.
1: Sí.
0: Por otros compromisos que tenía, claro. Se le cruzaron los horarios y bueno. ¿No?
1: Pero así. Es lindo.
0: Bueno, seguimos con la propuesta de folclore de acá a la vuelta. Escuchamos a Gabriel Martínez, El Matrero.
1: El Matrero, sí señor. No sé cómo lo agarraron, porque si es matrero el hombre...
0: Sí, y seguimos por el lado de Tala, si le parece.
1: ¿Cómo no? Sí, me parece.
0: Seguimos por el lado de Tala, acá tenemos el trío de Buena Madera.
1: Muy bien, ¿no? Muy bien.
0: Del Tala. Vamos a escuchar Milonga del Caminante, por el trío de Buena Madera.

0: Bueno, continuamos aquí en Folclore de Acá a la Vuelta.
1: Sí.
0: Conducido por el señor Jesús Priario Sosa y quien les habla, el señor Aldo Durio Barquintricini. Ya viene Eric a meter presión acá para rajarnos del estudio, sí, hacer su programa, ¿no? Bueno, le quiero pedir disculpas a la negrita porque se ve que yo estaba borrando los mensajes.
1: Sí.
0: Y no sé si borré algún audio que no había pasado, porque bueno, cumpliendo mi pedido, la negrita me dice: bienvenido a casa, Aldo y Jesús. Me encanta el programa, buen retorno a sus casas, los quiero mucho. Y hay algo en verde subrayado que dice: pasen ese audio, pero no sé qué audio. No sé si sin querer, negrita, borré algún otro audio. Te pido disculpas, pero no tengo ningún otro audio. Quise ingresar allí. A ver qué dice la negrita.
2: Bueno, bienvenida a casa, entonces. Nunca es tarde cuando la dicha es buena. Bienvenido a casa.
0: Ah, bueno, gracias, negrita, gracias. Suena muy lindo.
1: Sí, cómo no, cómo no.
0: Suena muy lindo eso, ¿no? De bienvenido a casa. Y bueno.
1: Me encantó lo de Buena Madera. En realidad son de Buena Madera los muchachos.
0: Tienen muy buenas voces. Le tengo que pedir al Rafa Barreto que me diga el nombre del otro integrante. Sé el de Jorge, el de él, ¿no?
1: Uh-huh.
0: Pero no sé el del otro integrante, no lo sé. La verdad que no lo tengo. Bueno, Jorge es harto conocido en Montes, muchos años al mando de sonido del Reencuentro. Ha hecho unos cuantos cumpleaños de 15 acá.
1: Ah, mirá,
0: ¿no?
1: Qué bien.
0: Haciendo sonido. Vamos a escuchar un temazo que a mí particularmente me gusta mucho, ya que queda poco del programa. Sí. Vamos a escuchar el tema Trafoguero.
1: Muy bien.

0: bueno, y
1: estamos yendo a ver pero antes
0: campesinos europeos
1: sin embargo,
0: cultivaron esas tierras
1: que dice
0: para
1: así,
0: que luego en el tiempo fuera una ciudad granjera, rancherita de alpargatas nacida entre los terrones.
1: Ah, ya no está.

0: dan el espacio a Eric, que viene a hacer su programa. Y nosotros queremos ir a comer algo, pues estamos bailando acá. Un beso, Margot. Ah, ¿será? Estoy con el, muy alto el coso. Un beso, Margot. Muy buen fin de semana.
1: Este, será hasta el mes que viene.
0: Sí. Qué cosa, hasta el mes que viene nos vamos a ver, ¿eh? Qué fuerte. Sí. Bueno, está listo. Bueno, nos vemos. Bueno. Buen fin de semana para todos.

0: Muy, pero muy buenas tardes para todos aquellos que nos están escuchando. Muy buenas tardes, Eric. ¿Cómo estás tú?
1: Buenas tardes, Pablo. Buenas tardes para todos los oyentes. Con muchísimo calor, Pablo. ¿Cómo estás vos?
0: Bien. Bueno, acá está bastante lindo Montevideo. Pero bueno, me imagino que ahí en la cabina debe hacer más calor.
1: Hace calorcito, sí. Está bueno para perder líquido.
0: Sí, está buenísimo. 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Repito, 098-218-496. Bueno, contanos, Eri, ¿cómo estuvo la escuelita más allá del gol?
1: Bien, Pablo. Bueno, voy a cargo, como siempre, de Benito y de Mateo. Son los dos que están siempre regular. Yo estoy apoyando ahora, saliéndome un poco de mis funciones como entrenador en sí, sino más como la parte de coordinación, coordinando todo lo que es, bueno, venta de alimentos para mascota, que ahora te voy a comentar un poquito cómo nos está yendo con eso también. También todo lo que es, bueno, levantar las donaciones que nos llegan gracias a todos las empresas y las personas que nos donan para que la escuelita de fútbol pueda seguir creciendo. Y
0: qué bueno.
1: Y bueno, llevando el agua para los gurises, buscando algún material que siempre se olvida. Entonces, estoy en esas funciones hoy en día. Pero hoy, por lo que vi, estuve en la parte del tema final. Estuvo muy bueno. Se desarrolló un lindo entrenamiento con mucha cantidad de gurises, como suele ser últimamente. Y estaba muy contento.
0: ¿Dónde estuvieron?
1: ¿En qué cancha? No conté, pero seguro que 20 había. No, capaz que un poco más.
0: ¿Y en qué cancha están practicando?
1: Bueno, estamos entrenando la cancha del club parroquial, que es una cancha de fútbol 9, que hay ahí, fútbol 7, fútbol 9. Como el torneo que vamos a desarrollar o disputar ahora el 24 de octubre es en esas dimensiones, queremos que los chicos se vayan adaptando a esas dimensiones, ¿no?
0: ¿Cuáles dimensiones vienen a ser?
1: Bueno, las medidas exactas no las recuerdo, pero son las de cancha de fútbol, de bay fútbol, ¿no? Bay fútbol,
0: esas son. Ahí va. Pero siempre hablamos de 11.
1: No, de cancha de 7 o de 9, 7 jugadores o 9, dependiendo la edad, ¿no? Si son grandes son 7, si son chicos son 9.
0: Esa era mi pregunta.
1: Sí, más o menos media cancha de la cancha de 11, digamos, ¿viste? Es la mitad, en el ancho, hacia el ancho, algo así.
0: Está bien.
1: Es mucho más chico que lo que
0: son. Son chicos los muchachos, digo.
1: Sí, y los arcos también son más chicos, entonces es diferente, las dimensiones muy diferentes, ¿no?
0: Está bien, así que cuando vayan a jugar acá en Montevideo, más o menos la cancha es para ese tipo de
1: sí, fútbol 9. Sí, fútbol 9 va a ser ahí. Entonces estamos preparándonos para el 24 de octubre, ese viaje a Montevideo para competir. Recordamos que van a haber escuelas deportivas de Por Vida, de Rocha, de Montevideo, de Toledo, Montes y Río Negro. Así que son 5 localidades representadas en ese torneo que se va a disputar el 24 de octubre en Montevideo.
0: La actividad es todo el día, vamos a decir.
1: Sí, empieza a las 10:30 de la mañana y termina a las 3:30, más o menos. 4 capaz, dependiendo de la llegada también de los equipos, ¿no? Porque tenemos dos equipos que son de muy lejos, ¿no? Como lo es Río Negro y como lo es Rocha.
0: Claro, los de Río Negro vienen cansados.
1: Y vienen y se van cansados, pobre. Ahí tenemos que sacar ventaja, ¿viste? Los de Monte. Aprovechar eso.
0: A no ser que vengan un día antes y se quede a dormir acá.
1: Haga la adaptación, como hacen, ¿no? En el profesional. Haga la adaptación y después jueguen. Sí.
0: Bueno, impecable. Sí, un look. Así que si los familiares, los padres, eso quieren acompañar, también lo pueden hacer.
1: Claro que sí. Tema. Y sería ideal, ¿no? Siempre ir con compañía, para apoyar a la gurizada, ¿no? Claro, vamos a llevar solo una categoría, que es sub-13. Pero ahora, gracias a Dios, hay bastante para hacer dos categorías o una tercera más chica. Pero en este momento se compite con una sola, que es sub-13. Y bueno, los demás gurises que acompañen y alienten a sus compañeros de cada sábado, ¿no?
0: Qué bueno, así que hay gurizada de 13 años en cada uno de los lugares está De Por Vida.
1: Lo que predomina en las diferentes escuelas de Por Vida es de 10 a 13 años. Ahí siempre hay un grupo de gurises. Después hay algunos más chicos o algunos más grandes. Pero la mayor cantidad es de 10 a 13 años.
0: ¿Estamos hablando de niños y niñas?
1: Sí, mixto. Eric. Niños y niñas.
0: Así que mirá, se viene. Una linda se viene toda la gurizada. Se viene toda la gurizada para Montevideo.
1: Sí, y bueno, para ese viaje estamos haciendo algo, Pablo. Que ya lo hemos comentado. Contame. El pasado sábado acá en el programa de Espacio de Por Vida. Estamos recaudando fondos para el viaje, para poder costear lo que es, bueno, el traslado, ¿no? La locomoción. Sí. Y estamos vendiendo alimento para mascota, que, bueno, se están yendo como agua, gracias a todos los que están apoyando y están comprando para que la escuelita de fútbol se pueda hacer su fondo para poder viajar, para poder comprarse las equipaciones también que ya mandamos a hacer y que se supone que el próximo semana ya estaremos con las nuevas equipaciones. Bueno, estamos regalando en este momento, Pablo, muestras de ración. Mira, vos la estás viendo, pero los oyentes obviamente no pueden.
0: De los gatitos.
1: Tenemos para perros adultos, razas pequeñas y dos sabores diferentes de gatos, ¿no? Entonces estamos regalando estas raciones, estas muestras de raciones para todo aquel que quiera acercarse a la radio hasta las 3 de la tarde, vamos a estar hoy, y quiera hacerse con una muestra para ver, bueno, si realmente quiere invertir o no en eso para su mascota, ¿no? Porque a veces lo limitante es que no conocen la ración. Bueno, nosotros le damos la facilidad de que puedan probar esta ración primero antes de adquirirla, ¿no?
0: Y hay que ver si al perrito le gusta y al gatito le gusta.
1: Exactamente.
0: Eso también está bueno.
1: Así es.
0: ¿No?
1: Sí, sí.
0: Con esa muestra ya cambia la cosa.
1: Así que si están interesados los que están del otro lado escuchándonos y se pueden y quieren acercarse a la radio y hacerse con una muestra, pueden hacerlo hasta las 3 de la tarde. Vamos a estar acá y tenemos varias muestras para poder regalar. Es totalmente gratuita.
0: Es gratuito. Está buenísimo.
1: Sí.
0: Bueno, a mí me queda un poquito lejos, pero bueno, está. Te vamos a tener que esperar acá.
1: Cuando viajemos para allá, arrimamos unas muestras.
0: Ahí va. Vamos arriba. No, ya te traes unas bolsitas para vender acá, si no.
1: Sí, tenemos.
0: Así ya colaboramos.
1: Bueno, mirá.
0: Vamos arriba.
1: Trajimos 10 bolsas de perro y 20 de gato. Y quedan 4 de perro, así que ya hay 6 que se fueron. Y de gato se fueron 4 también. Así que.
0: ¿Y cuántos kilos es?
1: Son de las bolsas, ahí va. Buena pregunta, Pablo. Las bolsas que vendemos son de 5 kilos. Las de la muestra son de 7 kilos o 10 kilos también. Sí. La muestra que nosotros vamos a dar, hay de 10 kilos y hay de 7 kilos.
0: ¿Esos son para gatito o también para perro?
1: Para perro también.
0: Impecable.
1: Pero las que vendemos, que son de otra marca que no de esta muestra, ¿no? Esas son de 5 kilos.
0: ¿Esas son qué, perdón?
1: Son de 5 kilos. O sea, tenemos dos opciones. Tenemos una opción que es la de 5 kilos, que son donadas por, gracias a Adrelín, a Colonia Lombú, nos donan y 100% de eso queda para la escuelita. O tenemos esta otra opción, que son de estas muestras, las cuales nosotros vendemos y sacamos un porcentaje de esa venta, ¿viste? Para la escuelita.
0: Impecable. Muy bien. Así que todo aquel que quiere colaborar puede primero o ir directamente a buscar la muestra antes de las 15 horas del día de hoy.
1: Sí, exactamente.
0: ¿De acuerdo?
1: Exactamente.
0: A la radio.
1: Acá estamos.
0: Muy bien.
1: Y sí, y nos pueden seguir en las redes sociales, Pablo. A la escuelita de fútbol es más.alladelgol. ¿Viste? Todo minúscula, más.alladelgol. Ahí pueden ver todo lo que se hace cada sábado con los chicos. 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
0: Muy bien, un lujo. Bueno, contanos un poquito hoy de la escuelita.
1: Sí, Pablo, bueno, hoy el tema se trató de. Bueno, primero vamos a hacerlo de esta forma. ¿Cómo haces vos, Pablo? ¿No? Si, por ejemplo, nunca llovió en la vida. Y resulta que Dios te dice, bueno, tenés que armar un barco, un bote o lo que sea de estas dimensiones, por un gran diluvio. Pero nunca había llovido en la vida. ¿Cómo reaccionarías vos?
0: La verdad que hay que tener mucha fe para creer, nada más. Porque si no, uno no lo hace, no haría nada. Sinceramente, como que si no llovió, nunca llovió. Y te dicen que va a llover, te diríamos, no, imposible.
1: Imposible.
0: Es el pensamiento de la mayoría, digo yo, ¿no?
1: Sí, sí. Bueno, de eso fue el día de hoy. Estábamos hablando de la historia de Noé, que seguramente muchos conozcan esta historia del arca de Noé, de los animales,
0: ¿no? Sí.
1: Y demás. Y bueno, y se trató sobre las decisiones, ¿verdad? que a pesar de que no veamos sí. ahora el resultado, ¿no? Ponele, la lluvia no la vemos, entonces, ¿cuándo realmente vamos a construir el arca? ¿Cuando veamos recién que empezó a llover? ¡Pah! Ahora a la desesperada, o cuando sabemos que tenemos que hacer.

0: no queremos la preparación. Y la preparación sí. lleva esfuerzo, lleva críticas también, porque Noé en ese momento cuando armó el arca, las críticas que habrá llevado, ¿no? Este es un loco, no sé. Y después llegó la oportunidad y ya estaba preparado. Y así nosotros, como seres humanos, pero también, en este caso como lo llevamos al ámbito deportivo, el futbolista, no puede esperar la oportunidad para prepararse. Tiene que prepararse para cuando llegue la oportunidad.
1: Muy bueno, y vos sabés que hablando de esto que tú estás hablando, me fui al plano también del trabajo. A veces siempre estamos queriendo un lugar o un puesto de repente, ¿no?
0: Sí.
1: Y de repente no queremos luchar ni pelear ni demostrar lo que nosotros podemos llegar a hacer, porque creo que viene por ahí muchas veces, ¿no?
0: Sí.
1: Nunca, ahora me hiciste recordar una historia que fue real. Que bueno, nosotros como empresa de herrería en Montevideo, en un tiempo había puesto a mi padre un aviso que buscaba vamos a decir medio oficial herrero, ¿no?
0: Bien.
1: Y apareció una persona, ¿no? Y la cuestión que cuando lo pusieron a hacer una prueba, se dieron cuenta que el hombre era más que medio oficial.
0: Opa.
1: Era un oficial. ¿Y qué oficial? Y la pregunta fue mi abuelo, que era el capataz, y le preguntó, pero usted no es medio oficial. Usted es oficial. Y el hombre dijo, ¿sabe una cosa? Yo vine por el puesto porque necesitaba trabajar.
0: Ajá.
1: Y esa historia quedó grabada en la mente, ¿no? A veces queremos, ¿no? Como que queremos, ¿no? Queremos llegar allá arriba y sin esfuerzo, y bueno, y sin embargo el hombre vino por el medio oficial, trabajó, y al poco tiempo le tuvieron que subir el puesto, porque le tuvieron que subir el aumentar lo que ganaba, porque realmente el hombre era oficial.
0: Mirá.
1: Y bueno, y viene por ahí el tema, ¿no? Qué lindo estar preparado y lucharla, y bueno, como decías vos, la historia esta de Noé, que está interesante, ¿no? Que empezó a hacer el arca antes que viniera la lluvia, ¿no?
0: Exacto, no pero la lluvia y se desesperó. Bueno, ahora sí hay que hacer, ¿no? Aparte con las dimensiones que las tenía que hacer. Él se preparó antes, sí. Y esperó la oportunidad, y cuando llegó ya estaba listo. Nada de desesperación.
1: Sí, le creyó a Dios.
0: Exacto.
1: Quien fue el que le dijo que hiciera el arca, ¿no?
0: Exacto.
1: Y bueno, le creyó y sin ver nada, vamos a ser sinceros, sin ver nada.
0: Sin ver nada, exactamente.
1: Ni siquiera sin ver a Dios, porque sí. Fue una voz.
0: Sí.
1: ¿No? No lo vio.
0: Sí.
1: Y cómo se fue preparando, y cómo cuando llegó el diluvio.
0: Estaba listo.
1: Tenía todo pronto.
0: Ya estaba listo.
1: Tenía todo pronto.
0: Ya estaba listo, seguro.
1: Y qué linda esa enseñanza para el fútbol, Eri. La verdad que me encanta, ¿eh? Muy bueno.
0: Es importantísimo, porque realmente siempre corremos atrás de la oportunidad, pero ¿nos preparamos para la oportunidad? ¿Para ese momento? Por eso digo, la preparación lleva esfuerzo, sacrificio, críticas, tal vez perder muchas más veces de las que vas a ganar, pero es prepararse, y cuando llega la oportunidad estás ahí, ¿no?
1: Y me estás haciendo pensar también en este momento en una pareja, ¿no? En un noviazgo.
0: Sí, sí.
1: Para después llegar al matrimonio. A veces dejamos las cosas y decimos, bueno, nunca me voy a olvidar cuando mi hermana, tengo una hermana mayor, mi madre le decía, era soltera mi hermana, y mi mamá le decía, andá a lavar el baño, y no quería, el baño de casa, ¿viste?
0: Sí.
1: Y aparte, y no quería, y dice, ¿y qué vas a hacer cuando te vayas a casar? Ah, mamá, cuando me vaya a casar después veo cómo lavo el baño. Y así también con la comida, no, mamá, no quería aprender a cocinar. La cuestión es que le llegó el tiempo, que se casó. ¿Y para qué? Ya había aprendido mucho a cocinar y ya el primer arroz estaba quemado. Entonces ya el esposo ya se empezó a decir, bueno, ¿y qué le enseñaron a esta muchacha? No le enseñaron nada, no le enseñaron ni siquiera hacer un arroz. Y qué importante prepararse, ¿no? Para ese momento.
0: Es importante prepararse.
1: Con pequeñas cosas, porque no lo sabemos todo. Como muchas veces decimos, no tenemos un libro para ser papá ni para ser mamá. Pero cuántas cosas podemos observar o podemos ir haciendo en el camino para cuando llegue ese momento, ¿no?
0: Sí, sí, exactamente. Y vos sabés que es interesante cómo la Biblia está muy llena de consejos también, ¿no? Capaz que hay gente que no le interesa, pero es bueno los consejos que tiene, ¿no? A nivel moral.

0: ético y para la vida también. Y hay uno de los consejos que dice, bueno, ser fiel en lo poco en lo que estás, ¿no? Y después se te va a poner claro. En algo más, ¿no? Parafraseando lo que dice. Pero es tal cual, sí. A veces queremos más y no somos ni fiel ni en donde estamos, ¿no? No, en sí. Mi categoría, fijando el fútbol, en mi categoría o en mi grupo de amigos, de liceo, lo que sea, ahí no soy constante, no soy fiel, pero yo quiero llegar a tal cosa. ¿Cómo voy a llegar a tal cosa si en esto poco que hoy está no permaneces fiel? ¿No? No soy constante. Sí.
1: Es verdad. Y bueno, y se dice que la Biblia es el manual del hombre, ¿no? Y el hombre no la ha abierto muchas veces. Sí. Y bueno, ahí la ha dejado, ¿no? Pero es el manual del hombre. Y cuántos consejos buenos, ¿no? Para tantas cosas, ¿no? Para formar una familia, para la parte laboral, ¿no? Sí. Porque pasan muchas cosas también lo laboral. Hay celos, hay envidias y hay muchas críticas. Sin embargo, permanecer, ¿no? Siendo fiel a, bueno, a quien nos contrató, vamos a decir. Porque sí. Alguien nos contrató, nos están pagando por ese trabajo, y bueno, y quizás demostrar más de lo que, y muchas veces estamos ahí como en duda, ¿para qué me voy a forzar? ¿Para qué voy a trabajar más si no me pagan tanto? ¿No? Porque está ese pensamiento, sí, ¿no? Sí. Y cuán importante es pensar diferente, ¿no?
0: Tal cual.
1: Pensar en decir yo puedo, si yo sé y puedo dar más de mí, vamos a dar más de mí.
0: Sí.
1: ¿Quién dice que mañana alguien vea el trabajo que estoy haciendo y me quiera subir de puesto o remunerar mejor o ponerme en un lugar que ni siquiera había pensado también?
0: Tal
1: ¿no?
0: cual.
1: Eso, pues, esas cosas pueden pasar. Y creo que en el deporte pasa lo mismo. Puede ser
0: un
1: poco.
0: Sí, es así. Uno tiene que dar un poco más, ¿no? No lo mínimo. Por lo general, a mí me pasaba. Yo estaba en el auto de deporte y recreación de Paso Molino, en Montevideo. Y estaba en gestión sí. Y proyecto. A mí me encantaba todo eso, lo que era gestión y proyecto. Y un día me saqué un 6 en un escrito, ¿no? En un escrito o un parcial, no me acuerdo qué era.
1: Y ¿El 6 que era el máximo, la nota máxima era o no?
0: No, un 6 era la mitad.
1: La mitad.
0: Ahí, está. Más o menos, estaba pifiando ahí. Y el profe me agarra, pero lo que me acuerdo es que el profe me agarró y me dijo, Eric, usted, el problema que usted tiene es que hace la ley el mínimo esfuerzo. Solo quiere salvar y nada más. No quiere aprender, ¿viste? Y es verdad, a veces nos centramos en solo quiero zafar de esto, pero no queda ningún conocimiento, no me esfuerzo a aprender de verdad. Es la ley del mínimo claro. esfuerzo, y a veces nos quedamos en esa ley del mínimo esfuerzo, de dar lo justo y necesario, no doy más. Y me proyecté al ataque, ¡pua! Levanté el centro y ahora viene la contra y no regreso en velocidad. Tenés que dar un poco más, tu equipo lo va a sentir. Claro. Y vos no estás cumpliendo con ¿entendés? Lo que es dar un poco más. Y quedan los últimos 10 minutos y estoy cansado y no hay cambio y tengo que dar un poco más. No puedo quedarme sí. en la ley. Ya está, yo ya me cansé, me saturé, hasta acá llegué, ya camino. Pero se ve afectado 10 gurises más de tu mismo equipo, con tu misma camiseta. Entonces no, la ley de mínimo esfuerzo realmente es condenatoria. No ayuda
1: nada. No ayuda nada y uno se siente, no se da cuenta, ¿no? Pero no se siente bien, porque mira, vamos a lo laboral, muchas veces hay gente pensando en cumplir el horario y nada más, sí, estoy diciendo sí, que sí. llegue a las 5 de la tarde para irme, pero si pensás diferente, pensando en lo que estás haciendo, lo haces cada vez mejor, es un bien para uno, porque estás cada vez mejorando, te estás capacitando, ¿tá? Y el tiempo se sí. va más rápido, cuanto más tareas tenés para hacer, más rápido se te va el tiempo. Cuando uno está con la otra mentalidad de mínimo esfuerzo, como tú decías, estoy deseando que pase la hora para llegar. No, ahí lo que es el tema de la mentalidad, ¿no?
0: Sí.
1: Pensar diferente, ¿no?
0: Es así, pensar diferente. Es importantísimo cambiar ese chip, ¿no? Porque si no nos quedamos en un nivel de, se podría decir, mediocridad, ¿no? No llegamos al sí. potencial que tenemos para esta vida por quedarnos en la comodidad.
1: Lo dijiste bien, mediocridad, y muchas veces somos mediocres en lo que hacemos y no nos sentimos bien, porque por ahí pasa el tema también.
0: Sí.
1: ¿Cuánto más podemos mejorar? ¿Cuánto más podemos perfeccionarnos en lo que hacemos? Y lo que hacemos, hacerlo bien, no a medias. Sí. Eso es otro tema también.
0: Sí.
1: Y el compromiso de estar, el compromiso de no faltar. Hoy estamos viendo un tema difícil, que los lunes te llega parte del personal y no te llega todo el personal, ¿viste? Uh-huh. Sí. No sé si de ahora, si de toda la vida, pero te diría que más ahora, toda la gente que tiene un negocio se queja un poco de que el personal no le llega los lunes, por ejemplo, o llega tarde, todas esas cosas que dificulta para que el trabajo salga bien, porque uno planifica, ordena y quiere que salga lo mejor posible. Exactamente. ¿No? Como vos decís, estabas hablando del equipo, es que también en un trabajo hay un equipo, ¿no?
0: Sí, sí, obvio.
1: Porque el patrón sin obrero no puede hacer nada, y el obrero sin el patrón tampoco.
0: Sí, sí.
1: Es un conjunto.
0: Necesidad mutua.
1: Sí, claro que sí. Pero así que esa fue la enseñanza el día de hoy.
0: Eso fue. Ahí nos centramos en Noé y las decisiones. Así que fue de la mano de Mateo. Gracias por compartirlo también, Mateo, eso. Y no, fue muy bueno. Y te hace reflexionar, no solo a los chicos, a nosotros también, ¿no? Realmente damos lo mejor como profe o como entrenadores, ¿no? Damos la milla extra, damos un poquito más o lo justo y necesario y cumplimos, ¿no? En eso estamos desafiados.
1: Sí, sí. Y yo creo que está bueno esforzarse en todas las áreas. Sí. Pasamos también en la pareja, en el matrimonio también. ¿Cuánto más puedo ayudar? Y a veces creemos como varones que, bueno, salimos a trabajar, llegamos a casa y que nos tienen que servir, ¿no? Eso sí. Pasa, es un pensamiento. Pero qué lindo es poder hacer un poquitito más y ayudar a nuestras esposas, quizás a lavar un plato nomás, o lo que sea, cualquier tarea que le pueda ayudar, ¿no? Y también está bueno porque es diferente para nosotros, no es la tarea que venimos haciendo todo el día, como decir, una tarea diferente, ¿no? Y colaborar, eso nos ayuda también a nosotros, ¿no? Y algo que siempre aprendí, que es justamente cuando hacemos el bien al otro, cuando estamos colaborando con el otro, cuando le estamos ayudando al otro, a nosotros también se nos hace más fácil la cosa. Y el, bueno, está ese de dar y recibir también, ¿no? Es importante, ¿no? Y creo que en el deporte pasa lo mismo, ¿no?
0: Claro.
1: Colaborar para decir, yo estoy en este puesto y en este puesto quiero ser el mejor, pero puntual, quizás estoy solamente para pasar la pelota, quizás.
0: O recuperar para que tu compañero hace otra cosa, sí, sí.
1: Para que el otro meta el gol.
0: Y sí.
1: ¿No?
0: Sí.
1: Y bueno, y así cada puesto. El golero está allí, vos decís, bueno, está siempre parado el golero ahí. Sí, pero está cumpliendo una función, y una muy buena función, estando donde tiene que estar.
0: Es así. Muy bien, Pablo. Bueno, cerramos este bloque por ahora. Nos vamos a una pausa, ¿te parece, Pablo?
1: Dale, cómo no. Vamos arriba.
0: Nos vemos en el próximo bloque de Espacio de Por Vida, y ahora lo dejamos con un poco de música.

0: 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Muy bien, continuamos entonces en esta tarde. Y bueno, contanos, Eric, cómo es el tema para poder colaborar con la escuelita.
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0: Impecable, impecable. 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Muy bien.
1: Muy bien.
0: Seguimos adelante, entonces.
1: Seguimos adelante, Pablo. Entramos en lo que es la información deportiva y te despedimos, ¿verdad? Porque ya tenés que otras tareas, ¿no?
0: Dale, impecable. Y bueno, para todos los oyentes, les agradecemos por estar allí. Y bueno, y acordate, Eric, que vamos a estar ahí, si Dios quiere, el 24.
1: ¿Eh? 24 de octubre, es el Campus Dual Nations, ahí en Camino Higgins, en Montevideo. Ahí vamos a estar disputando la Copa de Por Vida.
0: Y es precioso el lugar, yo conozco el lugar y la verdad que los chicos van a quedar súper contentos. Y bueno, y aquellos que quien los vaya a acompañar también van a estar muy contentos y poder compartir esa jornada va a estar muy bueno. Así que
1: así
0: me alegro, Eric. Me alegro, Eric, por todo esto que se está haciendo y vemos que está creciendo. Así que bueno, muy bueno por la escuelita, ¿eh?
1: Muy bien, muchas gracias.
0: Bueno, a todos los que me están escuchando les deseo muy buenas tardes. Y Eric, te saludo a ti también. Y nos estamos viendo, si Dios quiere, el próximo sábado.
1: Nos vemos el próximo sábado. Ahora continuamos con más Espacio por Vida. Nos vemos, Pablo. Chau, chau.
0: Dale, chau, chau.
1: Continuamos acá con más Espacio por Vida y nos metemos a lo que es la información deportiva de la semana. Vamos a ver un poquito la fecha número 7 del torneo clausura del fútbol uruguayo, que empezó a disputarse esta fecha el sábado 19 de septiembre con la victoria de Progreso de visitante frente a Boston River 1-0. También victoria visitante el mismo sábado, pero esta vez de Peñarol 2-1 frente a Cerro, un Cerro que se ha vuelto un equipo competitivo, un equipo más fuerte, más de local, con Alejandro Capucho al mando. Cerramos el sábado con Deportivo Maldonado de local, venció 2-0 a Cerro Largo. Nos metemos al domingo 20 de septiembre, Albion enfrentó a Juventud de las Piedras, Albion que no levanta cabeza en lo que es el torneo clausura y cae derrotado 3-1 frente a Juventud de las Piedras. Danubio y Wander empataron 1-1, Nacional derrotó 3-2 a Defensor Sporting con goles de Maxi Gómez, ex Defensor Sporting en este caso también. Y bueno, un partido con muchos goles y una victoria muy importante para Nacional. Liverpool y Racing empataron 0-0 y el lunes se cerró esta fecha, el lunes 21 de septiembre, con Central Español 1, Montevideo City Torque 4. Sigue el equipo de Marcelo Bielsa viento en popa, sigue con victorias y afirmándose en el campeonato local.

nos metemos a la fecha número 8 del torneo clausura, que arrancó este sábado, el día de hoy, a las 11 de la mañana. Progreso enfrentó a Racing y gran victoria de Progreso frente a Racing, 2-1. En el minuto 90 más 3 fue el segundo gol de Progreso. El primer gol fue de Progreso a los 19, empató Da Silva para Racing a los 50, y a los 90 más 3 el gol de la victoria de Progreso. Ya Racing con uno menos, del minuto 72 de Iván Mansur fue expulsado. Así que Progreso suma para el descenso, victoria importantísima para los gauchos del Pantanoso. Bien, a las 3 de la tarde, en unos minutos, va a estar Cerro Largo enfrentando y recibiendo a Nacional. 18:30, Peñarol va a enfrentar a Boston River. 21:30, Montevideo City Torque va a enfrentar a Deportivo Maldonado. Y el día de mañana, a las 11, Central Español recibe a Liverpool. A las 3 de la tarde, Juventud de las Piedras recibe a Cerro. Y a las 18 horas, Defensor Sporting, el clásico contra Danubio. Cierra la fecha el día lunes 28 de septiembre a las 8 de la noche, Wanderers versus Albion.

Nos metemos a la tabla de posiciones. De momento Montevideo City Torque primero con 18 puntos, con 6 partidos jugados. Liverpool segundo con 14, Peñarol 13, al igual que Cerro. Juventud de las Piedras 12, al igual que Racing. Deportivo Maldonado 11, al igual que Nacional. Wander y Progreso tienen 9, Boston River 8, Cerro Largo 5, Defensor 5, Central Español 5, Danubio 4 y último Albion con 0 puntos.

Es importante, se van a estar disputando en esta fecha número 8. Bueno, Torque, como comentábamos, sigue firme ahí en la primera posición, a 4 puntos del segundo, teniendo un partido menos, Montevideo City y Torque, al igual que Peñarol, ¿no? Que es el partido pendiente que aún ambos tienen. Bueno, vamos a ir a seguir escuchando un poco más de música y después volvemos a hablar un poquito sobre lo que se vio de la selección uruguaya frente a Japón y lo que le queda enfrentar en estos amistosos internacionales en los próximos días. Escuchamos un poco de música y enseguida volvemos.

0: vamos a escuchar su comentario sobre el partido de hoy.
1: Ah, buenas noches. Bueno, la verdad que un partido, sabíamos que iba a ser un partido difícil. Jugábamos con una selección que conozco al entrenador y ya lo he enfrentado en Hiroshima y es un entrenador que le gusta mucho las asociaciones, trabaja muy bien y bueno, obviamente que el tiempo que viene trabajando con la selección se nota ese trabajo, así que fue un partido bastante disputado y bueno, una lástima que ahí en los últimos, en los descuentos, ellos aprovecharon esas situaciones que tuvieron y bueno, obviamente terminaron ganando el partido.
0: まあ、今日がこういった非常に難しい試合になるということは、まあ、始まる前から、分かっていました、森保監督とは、広島の時代に、まあ、ご一緒したこともありますけれども、その非常に選手間の連携を重視したプレーで、またこの日本代表で、もう長い期間過ごされていますのでそういった年月も、そのチームに浸透して反映されているというふうに思います、非常に激しい試合でした。

Sí, no, yo la verdad que una lástima, como dije antes, el resultado creo que ahí fue bastante, hubo bastante ventaja para lo que había sido el encuentro en casi todos los 90 minutos. Tuvimos varias situaciones de gol, sin lugar a dudas, tanto en el primero como en el segundo, pero bueno, la verdad que muy agradecido a los jugadores porque hicieron un esfuerzo enorme, un desgaste enorme con el viaje, el llegar acá, y la verdad que se notó en el campo y lo hicieron muy bien, pero bueno, lamentablemente el fútbol tiene esas cosas y a veces no refleja lo que realmente terminó siendo en el partido, pero bueno, es fútbol y son las reglas de juego y hay que aceptarlas.

Obviamente que sí, Rodri es un jugador que tiene una capacidad enorme, tanto en juego corto como en juego largo, y bueno, obviamente que tenemos jugadores que en profundidad pueden hacer daño, así que esa era una de las opciones, ¿no? De tener la posibilidad de jugar pelotas en largo, en profundidad, como también jugar en corto para poder atraer y poder llegar a espalda de los zagueros.

Bueno, volvemos con más Espacio de Por Vida en Radio Universo Monte 91.7 FM. Y anteriormente escuchábamos a Diego Forlán en conferencia de prensa post partido, donde bueno, comentaba un poco lo penado que estaba por el resultado, que no era lo que reflejaba el juego, y bueno, que fue un partido bastante parejo. El resultado del partido que se disputó el 24 de septiembre entre Japón y Uruguay fue 3-1 a favor de Japón. El gol de Uruguay lo hace Maxi Araujo, después de un remate de Federico Viñas, el arquero da un rebote y en un ángulo un poco complejo, Maxi Araujo remata el arco y es gol, el gol del empate momentáneo en ese entonces, de que era el 1-1. Bueno, Forlán formó de la siguiente manera, el primer 11 que para en cancha a nivel oficial en la selección mayor, con Mele en el arco, una línea de 4 con Nait Hernández, Ronald Araujo, Matías Olivera y Juan Manuel Sanabria. Medio campo con Brian Rodríguez, Lucas Torreira, Rodrigo Bentancur y Maximiliano Araujo. Y dos delanteros que fueron Federico Viñas y Darwin Núñez.

Bueno, los recambios fueron José María Jiménez, que ingresó por Ronald Araujo al minuto 67. Piquerés, que entró en el minuto 69 por Sanabria. Rodrigo Salazar, que entró en el minuto 67 por Brian Rodríguez. Facundo Bernal, al 79, ingresó por Rodrigo Bentancur. Facundo Pelistri por Maxi Araujo al minuto 83. Y en los 67 minutos también, Georgian de Rascaeta ingresa por Federico Viñas.

Bueno, los próximos encuentros amistosos de Uruguay será el próximo lunes frente a Corea del Sur a las 8 de la mañana, y luego cerrará esta gira de amistosos el martes 6 de octubre frente a India, a las 11 de la mañana.

Bueno, cerramos este programa con la información de los Juegos Odesur, específicamente de Uruguay. Y el referee dice de la siguiente forma: Uruguay logró su mejor actuación en la historia de los Juegos Odesur, superando un récord de 44 años. El remo fue el deporte que más aportó al récord de Santa Fe 2026, con 13 medallas, 6 de ellas fueron doradas. La delegación uruguaya de los Juegos Odesur logró este viernes por la tarde superar su mejor actuación en la historia de esta competencia al alcanzar las 52 medallas en esta edición. En esta edición Uruguay obtuvo 16 medallas de dorada, 13 de plata y 23 de bronce. En la edición de 1982, la delegación celeste se llevó 13 medallas de oro, 17 de plata y 21 de bronce.

Queda otro récord. Santiago 1986, Uruguay obtuvo 17 medallas doradas. Marca que la actual representación celeste puede superar en este último día y medio de competencia. El remo fue el deporte que más aportó al récord de Santa Fe 2026 con 13 medallas, 6 de ellas doradas. El atletismo y el canotaje, dos competencias cada uno, finalizaron aportando 6 cada una.

Bueno, llegamos al final del programa del día de hoy, un programa un poco más corto que lo normal. 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Participación totalmente gratuita y allí los esperamos. 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